0: 8:01 p.m.
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7: 8:05 p.m.
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0: 8 de la noche y 23 minutos.
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0: 8:30.
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0: Ocho de la noche y 35 minutos.

0: 8:39.
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0: 8:46.
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0: 9 de la noche en punto.
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0: 9 de la noche y 4 minutos.
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0: 9:29.
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9: Nueve de la noche y 35 minutos. 9:35.
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9:46. 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

0: 10 de la noche y un minuto. 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
0: 10 de la noche y 4 minutos.
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0: 10 de la noche y 17 minutos.
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0: 10 de la noche y 25 minutos.
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0: 10 de la noche y 28 minutos.
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0: 10 de la noche y 33 minutos.
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0: 10:49.
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0: 11 de la noche y un minuto.
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8: 11 de la noche y 5 minutos.
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0: 11 de la noche y 25 minutos.
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0: 11 de la noche y 31 minutos.
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1: 11 de la noche y 35 minutos.
2: Omar Acero.

0: 11 de la noche y 39 minutos.
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0: 11:48.
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0: 12 de la medianoche y 5 minutos. 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

0: 12 de la medianoche y 24 minutos.
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0: 12 de la medianoche y 31 minutos. 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
8: Doce de la medianoche y 33 minutos.

0: 12 de la medianoche y 45 minutos.
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Omar Enrique. 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

0: 1:02.
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0: Una de la mañana y 25 minutos.
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0: 1:34.
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0: 2 de la mañana y un minuto.
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0: 2 de la mañana y 3 minutos.
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0: 2 de la mañana y 24 minutos.
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0: 2:33.
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Certifícate con el aval y reconocimiento Fe y Alegría. 2 de la mañana y 35 minutos.

0: 2:48.
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0: 3:03 de la mañana y 3 minutos.
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0: 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Tres de la mañana y cinco minutos.
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escuchándote. 3 de la mañana y 24 minutos. 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

0: 3:43.
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0: 3:56.
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4:31. 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
3: Cinco de la mañana y tres minutos.

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0: 5:32.
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0: Cinco de la mañana y 35 minutos.
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0: 5:35.

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0: 6:03 de la mañana. 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
2: Jesús, con la parábola del trigo y la cizaña, con la parábola de la semilla, nos enseña a esperar y a darnos cuenta que no podemos llevarnos por las primeras impresiones, sino que tenemos que ser pacientes al momento de seleccionar aquello que consideramos bueno y separarlo de aquellos que podríamos considerar como malo o pernicioso para los objetivos que estamos buscando. ¿O ustedes creen que el portar la camisa del campeón mundial de béisbol que diga el nombre de Venezuela fue algo que fue producido de un día para otro? Mucha paciencia estratégica se utilizó para que todas las personas involucradas, sean de la tendencia que tuvieran, tuvieran los intereses incluso hasta antagónicos, pudieran trabajar juntos para poder conseguir ese éxito que nos honra como venezolanos. Por eso, en este domingo, el Señor nos invita a dejar que sea Él mismo el que juzgue al final quienes tienen que ir al fuego eterno y quienes tienen que ser aprovechados para ser pan y alimento hacia los demás.
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3: Seis de la mañana y 9 minutos.

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1: Buenos días a todos los hermanos que nos escuchan por esta emisora Fe y Alegría 620 AM. Un saludo una vez más este domingo 19 de julio 2026. Hoy es el tercer domingo del mes y dedicado al niño de la casita, al niño del hogar, el día del niño. Hoy a nivel civil el calendario refleja la celebración del día del niño, pues es una alegría con estos niños, con mucha alegría, felicidad y abrazo para que el Señor lo acompañe, lo guíe y lo ayude a ser buenos niños y también buenos adolescentes y jóvenes. Por eso darle el saludo a Dios Todopoderoso en primer lugar, luego a aquellos que nos acompañan, al director de la emisora Juan Carlos Rosales, también a Luis Carrillo como encargado de esta emisora, y allí a nuestro hermano Alexi Venegas, que nos acompaña siempre domingo a domingo en esta fiesta de la anunciar la campana, anunciar la palabra, anunciar también la fe, anunciar la vida, anunciar la noticia, la campana, que todo domingo a las 6 de la mañana con este servidor, el padre Fran, queremos compartir con ustedes un mensaje, una noticia de la buena nueva de nuestro Señor Jesucristo. También un saludo a todos aquellos que en este momento nos escuchan. Gracias a los hermanos de la trinchera que ayer tuvimos por allá compartiendo una santa misa en honor a la Virgen del Carmen, patrona de la fecundidad. Pedirle a nuestra Virgencita María que siga bendiciendo a todos los hombres y mujeres que tienen su fondo allí, que le alejen los enemigos y las adversidades y todos esos vicios que a veces tenemos nosotros. Bueno, que la Virgen del Carmen bendiga a todos tus hermanos allá de Guamito, de la trinchera, de Yeto Tumito, la comunidad Matapalar, también comunidad del sector La Orqueta, allá Matapiña, el Alto de la Victoria. Que Dios bendiga todo ese campo hermosísimo que Dios ha regalado. Y bueno, también saludo a todo lo que está aquí presente en la ciudad. Allá la hermana Micaela con su esposo, que Dios bendiga al señor José Comenares. Y la señora Tona Nieve también, un saludo. A Petra Ramírez, que sintoniza la emisora tempranito para escuchar una noticia más del señor. Y también un saludo a nuestro hermano Prior Libertad, del centro de penitenciaría, al doctor que está ya siempre bendiciendo, doctor Medina, el doctor de traumatólogo Arellano. Saludo también a nuestro hermano Arellano, al doctor que siempre ha estado pendiente de la salud de las personas. Bueno, aquí estamos una vez más preparándonos también, porque esta semana ya es la semana del mes de julio, la última semana, y ya estamos finiquitando, preparando para esa bienvenida del padre José Magdaleno Briceño Álvarez, que va a tener el privilegio de ser el segundo obispo de la diócesis de Guadalito. Y el 25 de julio, el día de la fiesta de Santiago Apóstol, el apóstol vidente de la Virgen del Pilar. Entonces vamos a pedir a Dios que siga bendiciendo esta tierra del estado Apure, tierra de alegría, tierra también de sonido y sobre todo de la belleza del Alto Apure. Bueno, bendecir al Señor a todos los hombres, bendecir y decir al Señor, acompañe, vete, ayúdelo, y que el amor materno de María del Carmen bendiga a todos. Bueno, voy a hacer la lectura de hoy domingo 19 de julio, La iglesia nos regala la lectura bíblica, la campana anuncia la palabra de San Mateo capítulo 13 del 24 al 43. Vamos a leer esta lectura bíblica hermosísima y vamos a pedir a Dios que siga bendiciendo a todos ustedes. Tomado la lectura del Santo Evangelio según San Mateo. Gloria a ti, Señor. En aquel tiempo Jesús propuso otra parábola a la gente diciendo: el reino de los cielos se parece a un hombre que sembró buena semilla en su campo, pero mientras los hombres dormían, un enemigo fue y sembró cizaña en medio del trigo y se marchó. Cuando empezaba a verdear y se formaba la espiga, apareció también la cizaña. Entonces fueron los criados a decirle al amo: Señor, ¿no sembraste buena semilla en tu campo? ¿De dónde sale la cizaña? Y le dijo: un enemigo lo ha hecho. Los criados le preguntan: ¿quieres que vayamos a arrancarla? Pero él le respondió: no, que al recoger la cizaña puede arrancar también el trigo. Déjelo crecer junto hasta la siega, y cuando llegue la siega diré a los segadores: arranque primero la cizaña y átela en gavillas y quemarla, y el trigo almacénelo en mi granero. Le propuso otra parábola: el reino de los cielos se parece a un grano de mostaza que uno toma y siembra en su campo. Aunque la más pequeña de la semilla, cuando crece es más que la hortaliza, se hace un árbol hasta el punto de que vienen los pájaros del cielo anidar en sus manos. Les dijo otra parábola: el reino de los cielos se parece a la levadura. Una mujer la amasa con 3 medidas de harina hasta que todo fermenta. Jesús dijo todo esto a la gente en parábola, y sin parábola no les hablaba nada, para que se cumpliera lo dicho por medio del profeta: abriré mi boca diciendo parábola y anunciaré los secretos de la fundación del mundo. Luego dejó a la gente y se fue a casa. Y los discípulos se acercaron a decirle: explícanos la parábola de la cizaña en el campo. Él le contestó: el que siembra la buena semilla es el Hijo del Hombre. El campo es el mundo. La buena semilla son los ciudadanos del reino, y la cizaña son los partidarios del maligno. El enemigo que la siembra es el diablo. La cosecha es al final de los tiempos, y los segadores los ángeles. Lo mismo que se arranca la cizaña, se echa al fuego, así será el final de los tiempos. El Hijo del Hombre enviará su sangre y arrancará de su reino todos los escándalos y a todos los que obran iniquidad, y los arrojarán al horno del fuego. Allí será el llanto y el rechinar de los dientes. Entonces los justos brillarán como el sol en el reino de su Padre. El que tenga oído, que oiga. Palabra del Señor. Hermano, qué lectura para uno comprender en palabras sencillas lo que el Señor nos quiere explicar. Y lo dice muy bien: le hablo en parábolas. ¿Y qué significa eso, hermano? Bueno, es una táctica que tiene el Maestro Jesús para explicarnos el reino de Dios. Y lo utiliza elementos de la naturaleza, de la vida cotidiana, para explicarnos un poquito de esa presencia de Dios que comparte su reino de amor y de misericordia. Hermano, Una forma tan sencilla es allí el campo. El domingo pasado se habló del sembrador que lanzaba las semillas y si caía en tierra buena, tierra preparada, esa porción del corazón donde la gente fiel que vive en comunión con Dios siempre está preparado y en buena disposición para servir al Señor. Hoy el Señor nos dice algo importante. Vea que queremos hacer lo bueno, lo necesario, lo justo, pero a nuestro lado siempre está el mal. Nos acompaña también el mal. Y allí quizás el Señor permite eso para ver cómo está mi corazón, cómo está esa actitud de perseverar en medio de la maldad, porque en medio de todo eso, querido hermano, siempre debe ver algo bueno. Y allí la espiga, el trigo, y quiere salir hacia adelante, esa maleza, esa hierba mala, tiene que ser arrancada a su tiempo. Por eso Dios ya ve, Dios Todopoderoso lo da tiempo para qué, para nosotros tener la conversión y sobre todo la paz. Vamos a entrar una canción, ¿verdad? Un minuto de canción o comercial, ¿verdad?
0: Seis de la mañana y 29 minutos. 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
0: 6 de la mañana y 31 minutos.
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0: Bueno, son las 6 de la mañana, 32 minutos. Hoy 19 de julio, el Día del Niño. Mamá, papá, agarra este día hermosísimo para compartir con sus hijos. Vamos todos a reunirnos en familia, a ver una película, compartir un alimento como signo de amistad y también de tratar de visitar a la familia o de hacer lo posible que el niño viva su día en oración. Ir a la Santa Misa es una bendición de Dios, Señor. Te presento a mis hijos aquí. Bendígalos, Señor. Y usted como papá y como mamá tiene que hacer ese gesto de amor. Antes de llevarlo por una piscinita, para la pizzería, para comer por allí. Bueno, hermano. Primero preséntalos al Señor, se lo presenta al Señor y aquí está el Señor, te presento a mis hijos. No es fácil de asimilar lo que está pasando actualmente en el mundo y aquí en Guadualito. Pero si nosotros vamos a la comunidad, a la Eucaristía, poco a poco el Señor nos va a ayudar a entender esta realidad, esta situación que estamos viviendo. Y si usted tiene hijos, hijas, adolescentes, jóvenes, vamos a pedirle a Dios primero, protégenos, bendiga a mi familia, Señor. Pues usted es jefe y mamá, que son los principales del hogar, tiene que ser humilde y buscar a Dios. Vamos a pedirle a Dios que nos siga llenando de fortaleza y valentía para ir hacia adelante. Bueno, la campana anuncia la fe. Esta semana estamos preparando nosotros para recibir al segundo obispo de la diócesis, este padre de Trujillo, que fue un padre preparado pastoralmente, fue el rector o el administrador principal del santuario de Inostú, San José Gregorio Hernández. Y su rectoría fue un hombre que dio y también administró bien bonito ese santuario. Y hoy la iglesia nos regala esta bendición para tenerlo aquí en la diócesis de Guadualito. Entonces vamos a pedir al Señor que siga bendiciendo a los ministros del Señor, que siga también llamando hombres consagrados para que guíe a su tierra, guíe también parte de este mundo, esa porción de los fieles católicos, el pueblo de Dios. Pero quiero presentarle a usted un pequeño video. ¿Quién es el obispo? ¿Qué misión tiene? ¿Qué función tiene un obispo? Porque este obispo que va a ser consagrado, este sacerdote que va a ser admitido como al orden episcopal, que es el tercer orden de la jerarquía, va a recibir esta bendición de Dios. Y Dios le permite a él, a través de su experiencia, de sus capacidades, llevar esta tierra de la misión católica. Y queremos saber un poquito qué significa el obispo o qué naturaleza tiene en su vida pastoral y sobre todo espiritual. Escuchemos.
1: Obispo diocesano es aquel que, habiendo recibido la plenitud del sacerdocio cristiano, es elegido para apacentar una porción del pueblo de Dios, que es la diócesis. El pueblo cristiano que peregrina en el sur mendocino vuelve a tener su propio obispo. Es quien, como verdadero sucesor de los apóstoles, bajo la autoridad del Papa y siendo miembro del colegio episcopal, actúa como cabeza de esta iglesia. El obispo, por tanto, es Jesús entre nosotros, y nosotros, como Jesús, le debemos fidelidad y obediencia.
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0: está una pequeña explicación. El obispo es el sucesor de los apóstoles, es la cabeza, la guía de la porción de un pueblo fiel, católico, bautizado. Por eso esta parte de la diócesis de Alto Apure, este hermano obispo va a atender esta porción y va a trabajar también esta viña del Señor y el mundo entero, que está llamado a extender el reino de Dios. El obispo va a ser encargado de esta porción para ayudar, vigilar, para atender, para acompañar, y siempre con esa alegría de llevar la esperanza a la santidad. Bueno, tuvimos el primer obispo de la diócesis, Monseñor Pablo Moto González. Gracias a él, nosotros tenemos una diócesis organizada, bendecida. ¿Y qué va a ser el obispo nuevo? Bueno, el obispo nuevo va a continuar el proyecto de Monseñor Pablo Moto González, actual obispo de La Guaira. Aquí queremos que este obispo, que es trujillano, bueno, que bendiga esta tierra y traiga siempre esa noticia llena de vida, de oración, de piedad, de reflexión y de amor. Todo, querido hermano, estamos invitados a recibirlo y también pedir a Dios que siga llevando ese mensaje de amor para nosotros, tener presente que allí el Señor quiere que seamos siempre presentes en la fe y el amor. Bueno, pedir a Dios que siga llenando de esperanza y de fe, y a la vez pedir al Señor que sea Él quien nos ayude poco a poco a comprender que un obispo es un pastor y es también un colaborador del Papa de turno, del Papa, en este caso el Papa León. Entonces el obispo es colaborador de administrar, de vigilar y sobre todo ser puente también de la diócesis con la Iglesia de Roma y también con Dios. Y esa colaboración nos invita a todos también a conocer más la fe, la palabra de Dios, y crecer en todo momento esa tierra que Dios quiere hacer nosotros, sino que de esperanza y de fe. Pedir a Dios que siga bendiciendo a todo el mundo y que el Señor nos ayude poco a poco a creer en Él y en su mensaje. Dios nos llama a todos a colaborar el reino de Dios. Y bueno, pedir a Dios que siga bendiciendo todo el momento y toda la diócesis. Bueno, son las 6 de la mañana con 40 minutos. Decir al Señor que siga bendiciendo a todo el mundo con la fe. Bueno, vamos a ver una canción bien bonita, ¿verdad? Una canción católica para nosotros bendecir este día, porque hoy es el día del niño y queremos que algunos niños de la comunidad celebre su precioso domingo con su familia. Vamos a poner una canción bonita e infantil para que los niños en nuestra casita siempre esté alegre y escuches esta inspiración de amor, cómo querer los niños, cómo ayudarlos y sobre todo valorarlo en este momento. Un poquito más adelante vamos a entrar, Campana Anuncia la Vida, cómo querer a nuestros hijos en estos tiempos.

Son las 6 de la mañana, hoy 19 de julio, 6:45 de la mañana. Bueno, hermano, la campana anuncia la vida. Queremos compartir con ustedes un mensaje bonito, sobre todo para la familia. Estamos viviendo una realidad muy compleja y también preocupante. Es la sociedad que está creciendo, la generación que está allí comenzando a vivir la vida. Y bueno, ¿y qué le ofrecemos nosotros a estas generaciones que están allí recientes, a los niños, adolescentes, a los jóvenes? Y es preocupante el día a día, despertando con noticia que un niño, un adolescente, un joven partió al encuentro de Dios. Y ver que frente a nuestros ojos se está acabando poco a poco la juventud. Y bueno, y cuando el relevo, la población juvenil se acaba, se envejece la población. Y la idea, querido hermano, es tratar de educar, de acompañar. Hoy es el día del niño, más que darle un regalito, un obsequio hermoso, una moto de cuatro ruedas y también un celular de última generación, última tecnología. Vamos a abrazarlo, vamos a acompañarlo, vamos a estar con ellos, vamos a escuchar.

escucharlo. Veamos lo que ellos están allí compartiendo a través de su edad infantil. La primera etapa de la infancia es importante, de que el papá y la mamá invierta en ello este tiempo. Más que eso, querido hermano, es calor, presencia y sobre todo amor. Usted es papá, jefe de la familia, el que lleva día a día el pan y que está siempre protegiéndolo de todo mal y que no le falte nada. Vamos a utilizar mucho el tiempo de la presencia emocional, espiritual y sobre todo familiar. Que ellos sienten que usted está allí compartiendo, sea viendo una película, compartiendo cotufitas, pizza, helado, hablando, buscando también, querido hermano, ese diálogo donde el muchacho sienta que usted está allí hablando como un papá, como un amigo, también como un orientador y una protección. Que ellos sienten que usted está allí presente, y no frío ni distante. ¿De qué vale tener una casa grandotota, con muchas cosas bonitas por dentro, si es fría, vacía, calurosa, de puro calor del clima, y no hay calor humano ni tampoco cercanía allí? Entonces, vamos a celebrar también el Día del Niño, pero con una presencia de cariño, de abrazo y también de escuchar. El niño necesita hoy un abrazo humano, no un abrazo de tecnología, ni tampoco un juguete, ni tampoco un celular, no. Necesita un abrazo humano, donde sienta el calor, sienta también esa mirada y esa palabra de aliento. Vamos a escuchar un poquito en 5 minutos cuál es el valor de la vida, ¿no? Vamos a preguntarlo allí, el valor de la vida. Un niño que pregunta, papá, ¿cuál es el valor de la vida?

0: José le hace una pregunta a su padre. Padre, ¿cuál es el valor de mi vida? Entonces, don Rafael, su padre, se detiene a mirarlo por unos minutos, luego va a un cajón de la casa y saca un pequeño cuadro de pintura y le dice: José, si quieres saber el valor de tu vida, toma esta pintura y ve al mercado. Si alguien pregunta el precio, no digas una palabra y levanta dos dedos. El chico hace lo que su padre dice, va al mercado, deambula por ahí, y de repente se le acerca una anciana y le pregunta, ¿cuánto vale esta pintura? El chico no dice nada, simplemente levanta dos dedos, y la mujer dice, bien, te ofrezco $2, y me la llevaré. José, sorprendido, corre de vuelta hacia su casa. Padre, en el mercado había una anciana que quería darme $2 por la pintura, pero no se la vendí. Bien, el próximo lugar al que quiero que vayas es a una tienda. Si alguien pregunta el precio, no digas una palabra y solo levanta dos dedos. José, toma la pintura, va a la tienda y después de unos 20 minutos, un hombre de mediana edad con traje se acerca al chico y le dice, joven, ¿cuánto cuesta esta hermosa pintura? El chico no dice nada y levanta dos dedos. El hombre entonces le dijo, te ofrezco $200 y me la llevaré. El chico sorprendido corre nuevamente hacia su casa y dice, padre, un hombre en la tienda, quería comprar la pintura por $200, pero no se la vendí. El padre entonces respondió, bien, hijo, el último lugar al que quiero que lleves la pintura, es a la casa coleccionista de pinturas. Entra con la pintura y si alguien pregunta el precio, no digas una palabra y levanta dos dedos. José se va corriendo a la casa coleccionista de pinturas, entra y luego de unos minutos, un anciano que caminaba en el lugar, se le acercó. Cuando el anciano ve la pintura, salta y grita de emoción, Dios mío, tienes la pintura que he estado buscando toda mi vida. ¿Qué quieres por ella? ¿Cuánto cuesta? El chico no dice nada y levanta dos dedos. El anciano respondió y le dijo, te ofrezco $200,000 y encantado me la llevaré. El chico no puede creerlo, salta sorprendido y lleno de emoción, corre hacia su padre. Padre, hubo un anciano en la casa coleccionista de pinturas que quería darme $200,000 por la pintura. Don Rafael, al ver la emoción de su hijo, le dice, ¿ves, hijo mío, comprendes ahora el valor de tu vida? La vida se trata de saber dónde te ubicas. Puedes decidir si quieres ser una pintura de $2 o una pintura de $200,000. Hay personas que te amarán tal y como eres, para quienes serás todo, y hay personas que te usarán como una mercancía, y para ellos no valdrás nada. Así que depende de ti, hijo mío, decidir el valor de tu vida. La lección aquí es profunda y poderosa. Nos enseña que el valor que tenemos en la vida depende de cómo nos estimamos a nosotros mismos y cómo permitimos que los demás nos traten. No podemos controlar cómo los demás nos ven o nos valoran, pero podemos controlar cómo nos valoramos a nosotros mismos y cómo nos presentamos al mundo. Así como esa hermosa pintura que pasó de valer $2 a valer $200,000 en diferentes contextos y con diferentes personas, nosotros también podemos cambiar nuestro valor, dependiendo de cómo nos posicionemos y las decisiones que tomemos en la vida. No somos objetos pasivos, somos seres capaces de tomar decisiones y moldear nuestra propia vida. Es fundamental recordar que el valor real de una persona no está en su apariencia física ni en posesiones materiales, sino en su carácter, sus acciones y cómo trata a los demás. Cada uno de nosotros tiene la capacidad de ser una hermosa pintura en la vida de alguien, aportando amor, comprensión y apoyo, o podemos optar por ser una pintura sin valor si nos dejamos usar y menospreciar. Así que, al igual que José en esta historia, es importante reflexionar sobre cómo queremos que sea valorada nuestra vida y cómo queremos interactuar con el mundo que nos rodea. Tomemos decisiones que reflejen nuestro auténtico valor y siempre recordemos que somos dignos de amor, respeto y aprecio, independientemente de cómo los demás puedan percibirnos en un momento dado. Cuéntanos tu experiencia en los comentarios.
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2: Bueno, hermano, estamos ya culminando nuestro programa La Campana, todos los domingos a las 6 de la mañana, aquí en la emisora Fe y Alegría, 620 AM. Bueno, una vez más le pedimos al Señor que siga llevando, bendiciendo a todos. Esta pequeña historia, el valor de la vida, nos invita como captar con mucho corazón lo que nuestro papá nos dice. Si quiere que tu vida sea útil, valorada, acompañada, escuchada y sobre todo allí con alegría, déjate que Dios actúe en tu corazón. Y ese papá que tengo allí en mi hogar me pueda enseñar también las lecciones de valorar. Vi que el niño salía corriendo cada rato de la casa preguntando el valor de la pintura o vendiendo la pintura también. Y la idea no es hacer la vida a la ligera, no, sino ver poco a poco que la vida, la libertad y también con los consejos puede ser una persona grande, valorada y sobre todo humilde y exitosa. Por eso, papá y mamá, trata de enseñar a tus hijos el buen camino, los pasos del bien. Y pídele a Dios que te ayude, porque tu palabra sabia, tu palabra de consejo, de amor, puede hacer que ese hijo sea grande en todo. Ese niño chiquito que está comenzando a caminar, ese adolescente que está allí buscando un espacio, una identidad en su vida, o aquel joven que está llamado ya a producir, a ganar la vida con el sudor y el trabajo y también con buen estudio. Ese muchacho necesita que tú también lo valores como persona, como hijo, como cristiano, como parte de tu vida. El valor también está allí acompañado por ti. El niño va, el joven va para afuera, el muchacho va a la vida, pero a veces le hacemos caso al mundo, a lo que es el mundo de hoy, y el mundo no valora a nadie. El mundo no estima a nadie. Lo que le interesa de ti es la utilidad que puede hacer. Si tú quieres que tu niño, tu adolescente y tu joven esté bien fuerte y bendecido y que su vida es un regalo de Dios y también la capacidad allí hacia adelante, valora tú primero a tu hijo en el hogar. Por eso hoy celebramos el Día del Niño, celebramos ese día hermosísimo y de bendiciones para todos. Vamos a hacer la oración del Día del Niño y lo invito, querido hermano, esta semana a prepararnos, porque el sábado 25 recibimos el segundo obispo de la diócesis, que va a ser la Santa Misa en la Catedral a las 9 de la mañana, 9 y punto. Y bueno, ese día, Padre José Mandaleno Briceño Álvarez, sacerdote trujillano, va a ser consagrado bajo la imposición de el nuncio apostólico. Entonces, vamos a pedirle a Dios que siga bendiciendo a este hermano, que se quede en la tierra de Guadualito, trabajando y continuando la misión del Padre. Vamos a hacer una oración para los niños. Papá, que está allí presente, escuchemos esta bella oración y juntos la vamos a repetir allí en nuestro corazón, y que nuestros hijos que estén cerca, ponga tú tu mano sobre la cabecita de tu hijo y conmigo haga esta oración. Ven Espíritu Santo, muéstranos tu belleza que refleja en los rostros de las niñas y los niños de la tierra. Ven Jesús, que hace nuevas todas las cosas, que eres el camino que nos conduce al Padre. Ven y quédate con nosotros. Amén. Bueno, que Dios lo bendiga, le conceda la salud y la vida, y que Dios les fortalezca a cada uno de ustedes, y que este día bonito, domingo 19, el Día del Niño, sea un domingo familiar y también de esperanza. Amén.
0: Siete de la mañana y un minuto.
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0: 7 de la mañana y 4 minutos.
6: Queridos hermanos y hermanas, hoy nos reunimos en este espacio sagrado para abrir nuestros corazones a la presencia de Dios. Que esta misa nos inspire a vivir con fe y esperanza y a ser luz en el camino de los demás.
11: Nos reunimos para celebrar el banquete eucarístico correspondiente al 16º domingo del tiempo ordinario. Nos mantenemos vigilantes y en oración por las víctimas del doble terremoto del pasado 24 de junio. En esta Eucaristía, oremos para que nuestras fuerzas no desfallezcan y podamos seguir acompañando a nuestros hermanos víctimas de la tragedia. con nuestro corazón abierto y dispuesto a que Dios lo transforme con su palabra.

0: En el nombre del Padre, y del Hijo, y del Espíritu Santo.
1: Amén.
0: El Dios de la esperanza, que por la acción del Espíritu Santo nos colma con su alegría y con su paz, permanezca siempre con todos ustedes.
1: Y con su Espíritu.
0: Jesucristo nos invita a participar íntimamente de este encuentro con Él. Comenzamos pidiendo perdón de nuestros pecados, para que el Señor nos reconcilie y nos disponga para amar y servir a nuestro prójimo. Y delante de su mirada misericordiosa y amorosa, decimos:
1: Yo confieso ante Dios Todopoderoso y ante ustedes, hermanos, que he pecado mucho de pensamiento, palabra, obra y omisión,
0: por mi culpa, por mi gran culpa.
1: Por eso ruego a Santa María, siempre Virgen, a los ángeles, a los santos y a ustedes, hermanos, que intercedan por mí ante Dios nuestro Señor.
0: Dios Todopoderoso, tenga misericordia de nosotros, perdone todos nuestros pecados y nos lleve a la vida eterna.
1: Amén.

0: Y ahora proclamamos la grandeza de Dios diciendo: Gloria a Dios en el cielo y en la tierra paz a los hombres que ama el Señor. Por tu inmensa gloria te alabamos, te bendecimos, te adoramos, te glorificamos. Te damos gracias, Señor Dios, Rey celestial, Dios Padre todopoderoso, Señor Hijo único Jesucristo, Señor Dios Cordero de Dios, Hijo del Padre, tú que quitas el pecado del mundo, ten piedad de nosotros. Tú que quitas el pecado del mundo, atiende nuestras súplicas. Tú que estás sentado a la derecha del Padre, ten piedad de nosotros. Porque solo tú eres santo, solo tú, Señor, solo tú, Altísimo Jesucristo, con el Espíritu Santo, en la gloria de Dios Padre. Amén. Oremos. Sé propicio, Padre, con tus siervos, y multiplica bondadoso sobre ellos los dones de tu gracia, para que, fervorosos en la fe, la esperanza y la caridad, perseveren siempre fieles en el cumplimiento de tus mandatos. Te lo pedimos por nuestro Señor Jesucristo, tu Hijo, que contigo vive y reina en la unidad del Espíritu Santo y es Dios por los siglos de los siglos.
1: Amén. Del libro de la sabiduría. No hay más Dios que tú, Señor, que cuidas de todas las cosas. No hay nadie a quien tengas que rendirle cuentas de la justicia de tus sentencias. Tu poder es el fundamento de tu justicia, y por ser el Señor de todos, eres misericordioso con todos. Tú muestras tu fuerza a los que dudan de tu poder soberano y castigas a quienes, conociéndole, te desafían. Siendo tú el dueño de la fuerza, juzgas con misericordia y nos gobiernas con delicadeza, porque tienes el poder y lo usas cuando quieres. Con todo esto has enseñado a tu pueblo que el justo debe ser humano y has llenado a tus hijos de una dulce esperanza, ya que al pecador le das tiempo para que se arrepienta. Palabra de Dios.
2: Te alabamos, Señor.
3: Tú, Señor, eres bueno y clemente.
2: Tú, Señor, eres bueno y clemente.
3: Puesto que eres, Señor, bueno y clemente, y todo amor con quien tu nombre invoca, escucha mi oración y a mi súplica da respuesta pronta.
2: Tú, Señor, eres bueno y clemente.
3: Señor, todos los pueblos vendrán para adorarte y darte gloria, pues solo tú eres Dios y tus obras, Señor, son portentosas.
2: Tú, Señor, eres bueno y clemente.
3: Dios, entrañablemente compasivo, todo amor y lealtad, lento a la cólera, ten compasión de mí, pues clamo a ti, Señor, a toda hora.
2: Tú, Señor, eres bueno y clemente.
4: De la carta de apóstol San Pablo a los romanos. Hermanos, el Espíritu nos ayuda en nuestra debilidad, porque nosotros no sabemos pedir lo que nos conviene, pero el Espíritu mismo intercede por nosotros con gemidos que no pueden expresarse con palabras. Y Dios, que conoce profundamente los corazones, sabe lo que el Espíritu quiere decir, porque el Espíritu ruega conforme a la voluntad de Dios, por los que les pertenecen. Palabra de Dios.
2: Te alabamos, Señor.

0: El Señor esté con ustedes.
1: Y con su espíritu.
0: Lectura del Santo Evangelio según San Mateo.
1: Gloria a ti, Señor.
0: En aquel tiempo, Jesús propuso esta otra parábola a la muchedumbre. El reino de los cielos se parece a un hombre que sembró buena semilla en su campo. Pero mientras los trabajadores dormían, llegó un enemigo del dueño, sembró cizaña entre el trigo y se marchó. Cuando crecieron las plantas y se empezaba a formar la espiga, apareció también la cizaña. Entonces los trabajadores fueron a decirle al amo: Señor, ¿qué no sembraste buena semilla en tu campo? ¿De dónde pues salió esta cizaña? El amo les respondió: De seguro lo hizo un enemigo mío. Ellos le dijeron: ¿Quieres que vayamos a arrancarla? Pero él les contestó: No, no sea que al arrancar la cizaña arranquen también el trigo. Dejen que crezcan juntos hasta el tiempo de la cosecha. Y cuando llegue la cosecha, diré a los segadores: arranquen primero la cizaña y átenla en gavillas para quemarla, y luego almacenen el trigo en mi granero. Palabra del Señor.
1: Gloria a ti, Señor Jesús.
0: Queridos hermanos, en este 16º domingo del tiempo ordinario, en que Jesús camina en lo ordinario de nuestra vida, camina en los acontecimientos del mundo, nos invita a ver una realidad muy presente en nuestras vidas: la presencia del mal, un misterio que camina con nosotros. El mal está presente en el mundo y por eso Jesús ilustra la presencia del mal en su palabra a través de esta parábola del trigo y la cizaña, donde se nos ilustra que primeramente Dios hizo el mundo bueno para el bien, para la gloria del hombre, para que disfrutara de su creación, pero apareció el mal que hace daño y que arruina el plan de Dios. Y se le pregunta a Jesús si hay que arrancar este mal. Pero imagínense si arrancar este mal en un mundo donde todos somos pecadores implicaría que todos saldríamos de este mundo. ¿Y qué quiere ilustrar la parábola? Que el Señor nos da siempre la oportunidad ante el mal que se nos presenta de los demás. Tenemos que ser paciente, contrarrestarlo, y ese mal que también nosotros por nuestra fragilidad hacemos y cometemos, pues también debemos intentar mejorarlo, cambiar, para no hacerle daño a los demás. Y por eso en la primera lectura del libro de la sabiduría se nos muestra un Dios con dos cualidades importantes que debemos también nosotros aplicarla. Dios es poderoso y Dios es también compasivo. Generalmente el que se cree o tiene poder no es tan compasivo, y por eso Dios tiene estas dos cualidades que es importante para nosotros. Bueno, miremos nuestra vida, miremos la realidad en que vivimos, miremos ese mal que nos rodea y que nos acecha cada día, que no nos ahogue, que no nos atosigue, que no nos impaciente, que no nos haga arrastrarnos también a cometer también nosotros el mal. ¿Qué nos pide el Señor? Ser paciente con las personas que viven alrededor y cometen el mal, que destruyen, que son egoístas, que son soberbios, que no les importa arrastrar la vida de los demás con tal de su propia felicidad de sus propios intereses y de asumir un poder que les cree un beneficio propio. Pidamos a este Dios bueno, compasivo y misericordioso, que nos ayude a ser también buenos en medio de este mundo. Amén. Agradecidos a Dios por la palabra que nos ha regalado, profesemos ahora nuestra fe diciendo:
1: Creo en Dios, Padre Todopoderoso, Creador del cielo y de la tierra. Creo en Jesucristo, su único Hijo, nuestro Señor, que fue concebido por obra y gracia del Espíritu Santo, que nació de Santa María, siempre virgen, padeció bajo el poder de Poncio Pilato, fue crucificado, muerto y sepultado, descendió a los infiernos, al tercer día resucitó de entre los muertos, subió a los cielos y está sentado a la derecha del Dios Padre Todopoderoso. Desde allí ha de venir a juzgar a vivos y muertos. Creo en el Espíritu Santo, la Santa Iglesia Católica, la comunión de los santos, el perdón de los pecados, la resurrección de la carne y la vida eterna. Amén.
0: Presentemos al Señor nuestras plegarias.
2: Por la Iglesia Universal y de manera especial por la Arquidiócesis de Caracas y la Diócesis de La Guaira, para que en medio de esta emergencia sigamos siendo el reflejo de la ternura de Dios, consolando a los afligidos como faros de esperanza en medio de las dificultades, roguemos al Señor.
1: Te lo pedimos, Señor.
2: Por todos nuestros hermanos y hermanas que perdieron la vida a causa de estos sismos, para que el Señor los reciba en su descanso eterno y conceda el consuelo y la fortaleza a sus familiares que hoy lloran su partida, roguemos al Señor.
1: Te lo pedimos, Señor.
2: Por los miles de personas heridas, por quienes han perdido todo y se encuentran en la calle, y por las familias que viven la angustiosa espera de noticias sobre sus seres queridos desaparecidos, para que sientan el alivio prometido por Jesús a los que están agobiados y no les falte el amparo material ni espiritual, roguemos al Señor.
1: Te lo pedimos, Señor.
2: Por los rescatistas, cuerpos de protección civil, médicos, enfermeras, voluntarios y la Iglesia que trabaja a través de Cáritas, para que el Espíritu de Dios les permita, les conceda salud, fuerza y sabiduría en las continuas labores de búsqueda, atención y reconstrucción en nuestras comunidades, roguemos al Señor.
1: Te lo pedimos, Señor.
2: Por nuestro pueblo venezolano y las naciones hermanas que se han movilizado en auxilio de los afectados, para que esta respuesta solidaria se multiplique, el egoísmo quede desterrado y trabajemos unidos y concordes en la reparación y reconstrucción de viviendas y de espacios públicos, roguemos al Señor.
1: Te lo pedimos, Señor.
0: Escucha, Padre, estas súplicas que te hemos presentado. Ayúdanos a soportar el mal y a vencerlo con tu gracia y tu poder. Por Jesucristo nuestro Señor.
1: Amén.

0: Oremos, hermanos y hermanas, para que trayendo al altar los gozos y las fatigas, las alegrías y los sufrimientos de nuestro pueblo, podamos ofrecer un sacrificio agradable a Dios Padre Todopoderoso.
1: El Señor reciba de tus manos este sacrificio para alabanza y gloria de su nombre, para nuestro bien y el de toda su santa iglesia.
0: Dios Padre nuestro, que con la perfección de un único sacrificio pusiste fin a la diversidad de sacrificios de la antigua ley, recibe las ofrendas de tus fieles y santifícalas como bendijiste la ofrenda de Abel, para que aquello que cada uno te ofrece en honor de tu gloria sea de provecho para la salvación de todos. Por Jesucristo nuestro Señor.
1: Amén.
0: El Señor esté con ustedes.
1: Y con su espíritu.
0: Levantemos el corazón.
1: Lo tenemos levantado hacia el Señor.
0: Demos gracias al Señor nuestro Dios.
1: Es justo y necesario.
0: Te damos gracias, Padre, porque tú nos has creado para que vivamos para ti y nos amemos fraternalmente los unos a los otros. Es un don tuyo que podamos mirarnos y dialogar como hermanos, de manera que podamos compartir las cosas buenas y también las difíciles. Por eso, Padre, estamos contentos y te damos gracias. Unidos a todos los que creen en ti y con los santos y los ángeles, te cantamos con gozo.

0: Dios y Padre nuestro, en verdad eres santo y eres siempre bueno con nosotros. Tú muestras a todos tu misericordia y tu ternura. Y nosotros te damos gracias, en primer lugar, por tu Hijo Jesucristo. Él quiso venir al mundo porque los hombres, por el pecado, te habían abandonado y entre sí no lograban entenderse. Él nos abrió los ojos y los oídos para que reconociéramos que tú eres el Padre de todos y para que nosotros nos amemos unos a otros. Él nos congrega ahora en torno a esta mesa sagrada porque quiere que hagamos lo mismo que Él hizo antes en la última cena con sus discípulos. Padre bueno, por la fuerza de tu Espíritu Santo, dígnate santificar estos dones de pan y de vida, de manera que se conviertan para nuestro bien en el cuerpo y la sangre de tu amado Hijo Jesucristo, porque Él, en aquella tarde, antes de morir por nosotros, mientras cenaba por última vez con sus discípulos, tomó entre sus manos el pan, te dio gracias, lo partió y se lo dio, diciendo: tomen y coman todos de él, porque esto es mi cuerpo, que será entregado por ustedes.
1: Señor mío y Dios mío.
0: Del mismo modo, tomó entre sus manos el cáliz lleno de vino, te dio gracias de nuevo y lo dio a sus discípulos diciendo: tomen y beban todos de él, porque este es el cáliz de mi sangre, sangre preciosísima de la alianza nueva y eterna, que será derramada por ustedes y por muchos para el perdón de los pecados. Hagan esto en conmemoración mía.
1: Señor mío y Dios mío.
0: Hermanos, aquí está Jesucristo delante de nosotros. Él es el sacramento de nuestra fe.
1: Anunciamos tu muerte, proclamamos tu resurrección. Ven, Señor Jesús.
0: Por eso, Padre Santo, estamos reunidos delante de ti y recordamos llenos de alegría todo lo que Jesús hizo para salvarnos. En este santo sacrificio que Él mismo entregó a la Iglesia, celebramos su muerte y su resurrección. Padre Santo, tú que estás en el cielo, te pedimos que nos recibas a nosotros junto con tu Hijo amado. Él aceptó libremente la muerte por nosotros, pero tú lo resucitaste. Él vive siempre junto a ti y, sin embargo, está también con nosotros. Él vendrá al final lleno de gloria y en su reino ya no habrá pobreza ni dolor. Nadie estará triste, nadie tendrá que llorar. Ni el pecado ni la muerte nos dominarán más. Padre Santo, tú nos llamaste para que con alegría recibiéramos de esta mesa el cuerpo y la sangre de Cristo. Concédenos que, fortalecidos con la fuerza de este alimento, te agrademos más y más, y por la comunión con el Espíritu Santo lleguemos a ser un solo cuerpo en la caridad. Acuérdate del Santo Padre, el Papa León XIV, de nuestro arzobispo Raúl, de los obispos auxiliares Carlos, José Manuel, de mí, indigno siervo tuyo, y de todos los obispos. Ayuda a todos los discípulos de Jesucristo para que trabajen por la paz del mundo y sepan comunicar a los demás el don de la alegría. Acuérdate también, Padre, de nuestros hermanos difuntos que se durmieron en la paz de Cristo, especialmente de todas las víctimas del terremoto en nuestro país. Admítelos a contemplar ya la luz maravillosa de tu rostro. A todos nosotros, concédenos que con la Virgen María, la Madre de Dios, con su esposo San José, con Santa Carmen Rendiles, con San José Gregorio Hernández, con San Bernardino y con todos los santos, vivamos algún día en el cielo con Cristo y con Él permanezcamos también junto a ti por toda la eternidad cantando tus alabanzas. Por Cristo, con Él y en Él, a ti Dios Padre omnipotente, en la unidad del Espíritu Santo, todo honor y toda gloria por los siglos de los siglos.
1: Amén.
0: Agradecido, Señor, por este banquete que nos has preparado para alimentar nuestra fe y nuestra esperanza, antes decimos la oración que nos enseñaste a través de tu Hijo.
1: Padre nuestro que estás en el cielo, santificado sea tu nombre. Venga a nosotros tu reino. Hágase tu voluntad en la tierra como en el cielo. Danos hoy nuestro pan de cada día. Perdona nuestras ofensas, como también nosotros perdonamos a los que nos ofenden. No nos dejes caer en la tentación y líbranos del mal.
0: Líbranos de todos los males, Padre. Líbranos de la cizaña de este mundo. Líbranos de ser cizañas para los demás. Y concédenos paz y serenidad en nuestros días, para que, ayudados por tu misericordia, vivamos siempre libres de pecado y protegidos de toda perturbación, mientras esperamos la gloriosa venida de nuestro Salvador Jesucristo.
1: Tuyo es el reino, tuyo es el poder y la gloria por siempre, Señor.
0: Señor Jesucristo, que dijiste a tus apóstoles: la paz les dejo, mi paz les doy. No mires ahora nuestros pecados, sino la fe de tu pueblo. Y conforme a tu palabra, concédele la paz y la unidad. Tú que vives y reinas por los siglos de los siglos.
1: Amén.
0: La paz del Señor Jesús esté siempre con ustedes.
1: Y con tu espíritu.
0: Como hermanos, démonos un saludo de paz.

0: Este es Jesucristo, el Cordero de Dios, que quita el pecado del mundo. Felices los que creen en Él. Felices los invitados a la cena del Señor.
1: Señor, no soy digno de que entres en mi casa, pero una palabra tuya bastará para sanarme.

0: Oremos. Padre, muéstrate benigno con tu pueblo, y ya que te dignaste alimentarlo con los misterios celestiales, hazlo pasar de su antigua condición de pecado a una vida nueva. Por Jesucristo nuestro Señor. El Señor esté con ustedes.
1: Y con su espíritu.
0: Y la bendición de Dios Todopoderoso, Padre, Hijo y Espíritu Santo, descienda sobre ustedes y les acompañe siempre.
2: Amén.
0: A ser portadores de esperanza en medio de nuestro pueblo, podemos ir en paz.
2: Demos gracias al Señor.

0: Hermanos y hermanas, al concluir nuestra misa, llevemos con nosotros la paz y el amor que hemos recibido. Que las enseñanzas de hoy nos impulsen a ser agentes de cambio en nuestro entorno, compartiendo la bondad y la compasión con quienes nos rodean. Vayamos en paz, llevando el mensaje de Cristo en nuestros corazones.
1: Siete de la mañana y 39 minutos. 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
1: 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Siete de la mañana y 41 minutos.

0: 7:59.
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12: 8 de la mañana y 5 minutos.
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0: Buenos días, Venezuela. Buenos días. Hoy es domingo 19 de julio de 2026. Y una vez más, abrimos nuestros micrófonos con el alma de rodillas, pero con la fe intacta y sobre todo con la creencia de que Dios camina a nuestro lado. Ya transcurrieron varias semanas, exactamente unas tres, ya vamos para el mes, desde el trágico doblete sísmico que cambió nuestra historia. Desde Bienvenido a tu Casa, les abraza esta servidora desde la ciudad de Maracaibo, Evelyn Villalobos. Así que, como cada domingo, agradecemos su compañía, prefiriendo nuestra frecuencia en nuestras más de 20 estaciones de radio en frecuencia modulada y también disponibles vía streaming desde nuestra app, la www.radiofeyalegrianoticias.com. Feliz domingo, Junior. Buenos días. ¿Cómo estás? Cuéntame cómo estuvo tu semana.
1: Hola, profe. Buenos días. Feliz domingo. Bien, gracias a Dios, dentro de lo que cabe. Agradeciendo a Dios, domingo más, un día más para compartir, para poder estar. Bueno, también deseándole buenos días a nuestra amada familia que nos escucha todos los domingos acá en Bienvenido a tu Casa. Yo soy Junior Coropa. Les acompañamos desde El Tigre en el estado Anzoátegui. Y hoy nuestro saludo es un rezo en silencio y un abrazo apretado. Porque tenemos un balance de lo que sucedió en Venezuela. Este balance se acerca a unas 4.930 personas. Son estos hermanos que han perdido la vida entre los escombros, historia de familias y sueños, se han quedado hasta allí. Bueno, a todos los que hoy lloran la ausencia de un ser querido, este programa es para ustedes.
0: Así es, Junior, y ese es un balance al fin de semana. Esperamos que el Señor tenga piedad de nosotros y permita pues que estas familias puedan sentir su abrazo, sentir su ser, su amor allí en medio de tanta desolación. Así que mis queridos hermanos, mis queridas hermanas, en medio de esta noche oscura que vive nuestra patria, nuestro tema central de hoy es un bálsamo de consuelo. María nos acompaña en nuestro camino. Porque cuando el dolor es tan grande, no salen las palabras de nuestros labios y entonces nos refugiamos en el manto de la madre.
1: Me parece interesante el tema de hoy, porque en la tradición católica y mariana, María es nuestra madre amorosa y guía que intercede por nosotros. Su presencia nos ayuda a transitar los momentos de dificultad, nos enseña a confiar y también nos acerca con humildad hacia su Hijo Jesús.
0: Por eso hoy le pedimos que nos acompañen en estas dos horas para que juntos, al lado de nuestra Madre, la Santísima Virgen María, sea ella nuestra guía y nos enseñe a vivir la voluntad del Señor.
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0: Junior, el evangelio de este 16º domingo, Mateo 13, 24, 43, nos narra la parábola del trigo y la cizaña. Jesús nos explica que el bien y el mal, la alegría y el sufrimiento inexplicable, crecen juntos en este mundo.
1: Este evangelio está interesante porque a veces nosotros nos preguntamos por qué suceden las cosas. En este caso, ¿por qué sucedió esta tragedia de gran magnitud? Bueno, este es el misterio de la fragilidad humana, pero Jesús también nos habla del grano de mostaza, la semilla más pequeña que se convierte en un árbol inmenso, y esa semillita es la solidaridad de los venezolanos, porque hoy ha crecido hasta dar sombra a los que perdieron todo.
0: Así es, mi querido Junior. Y en este proceso de duelo y de sembrar de nuevo, no estamos solos. Porque el pasado jueves 16 de julio celebramos a nuestra querida y amada Virgen María en la advocación de Nuestra Señora del Carmen. Ella, que estuvo al pie de la cruz viendo sufrir a su hijo, entiende perfectamente el llanto de cada madre venezolana que hoy llora y se aflige ante la pérdida de sus seres queridos. Por eso María, bajo esta advocación patrona de las almas, desciende hoy a nuestras calles devastadas para enjugar nuestras lágrimas y decirnos: aquí estoy yo, que soy tu madre.
1: Por eso nosotros le damos ánimo, ánimo a Venezuela, porque de la mano de Dios y unidos siempre nos volvemos a levantar.

0: Mis hermanas y mis hermanos, a esta hora nos encomendamos al dueño de la casa con esta oración. Señor, dueño y sembrador de la vida, te doy gracias por la semilla buena que has derramado en nuestros corazones. Reconozco que en el mundo y a veces dentro de mí mismo conviven el bien y el mal. Ayúdame, Dios, a no dejarnos vencer por el desaliento cuando vea la cizaña del odio, la división, la injusticia a mi alrededor. Amén.
1: Amén y amén y amén, querido Junior. Y encomendamos también al dueño de esta casa, a nuestro querido equipo de servidores de la comunicación, distribuidos desde el oriente hasta el occidente de Venezuela: El Tigre, Maturín, Cumaná, Caracas, Mérida, Guasdualito, El Nula y Maracay.
0: Y por supuesto saludamos a nuestros hermanos Irmis Ruiz, Jesús León, Evelyn Montilla, Oscar Parra, Romer Bastardo, Betty Ramírez, Otilio Velázquez, María Eugenia Escalante, nuestra subdirectora de formación pastoral y evangelización, Wilmelis Villalobos, nuestra subdirectora de comunicaciones, Anthony Galindo en la producción y programación nacional. Todos estamos bajo la dirección de la profesora Vidalina Campos, directora nacional de Fe y Alegría Educomunicación.
2: En esta casa se habla de amor, de amor.
0: Fíjese, profe, cómo Dios se vale de herramientas humanas para sanarnos, ¿no? El miércoles 15 de julio conmemoramos el Día Mundial de las Habilidades de la Juventud. ¿Y cuáles han sido esas habilidades de estas semanas? La fuerza para remover escombros, la agilidad para repartir insumos, el coraje para rescatar vidas. Nuestros jóvenes han sido los brazos de Dios en la tragedia.
1: Totalmente de acuerdo contigo, Junior. Y sabes que ayer 18 de julio fue el Día Mundial de la Escucha. Hoy, más que dar consejos, Venezuela necesita oídos dispuestos a escuchar el dolor del vecino, a escuchar al que necesita desahogarse y prestar nuestro hombro en silencio. Esa es la mejor terapia comunitaria, escuchar.
0: Bueno, mi profe, y hoy 19 de julio, en medio de las ruinas y la reconstrucción, tenemos un motivo inmenso para sonreír, porque hoy es el Día del Niño, y aunque las circunstancias son las más difíciles, nuestros pequeños merecen un oasis de alegría, ¿verdad?
1: Totalmente de acuerdo. Por eso a todos los niños de Venezuela, especialmente aquellos que están refugiados o que perdieron sus casas, ustedes saben, no se les olvide nunca, son el tesoro más grande de este país. Así que papás, mamás, tíos, abuelos, hoy el mejor regalo no es un juguete costoso, es abrazarlos, es hacerlos sentir seguros, jugar con ellos, aunque sea con piedritas, y cantarles una canción. Porque nosotros debemos proteger esa sonrisa, porque ellos son la garantía de que Venezuela volverá a brillar. Y detrás de la tormenta siempre viene la calma, y donde está la oscuridad, inmediatamente sale la luz.

0: verdad.
1: Bien, mis hermanos, en medio de las adversidades nos unimos en comunión con los santos que la Iglesia nos ha presentado esta semana. Ellos son faros de luz en nuestra reconstrucción espiritual. El lunes 13 celebramos a San Enrique, el emperador que gobernó con justicia y humildad.
2: Y el martes 14 celebramos a San Camilo de Lelis, patrono de los enfermos y los hospitales. ¿Cuánto le pedimos hoy por nuestros heridos? El miércoles 15, San Buenaventura, obispo y doctor de la Iglesia.
1: Seguimos con el jueves 16, la solemnidad de Nuestra Señora del Carmen, consuelo de los afligidos. Ayer sábado 18, San Federico, obispo y mártir. Y finalmente, hoy domingo 19, San Simaco, papa, y Santa Macrina, ejemplos de fortaleza.
2: Bueno, familia, hemos llegado al final de nuestro primer segmento. Nuestro abrazo cercano a las más de 20.000 sobrevivientes que continúan en campamentos y que todavía muchos buscan a sus familiares bajo los escombros. En oración estamos prácticamente toda Venezuela para que aparezcan esas personas desaparecidas, deseando la voluntad de Dios. Con vida o sin vida, pero que aparezcan para que las familias puedan estar tranquilas.
1: Así es, mi profe, y aprovechamos antes de despedir nuestro primer espacio, nuestro primer segmento, pedimos que tomémonos de la mano de la Virgen María. Ella camina con nosotros por las calles de las ciudades más afectadas. Feliz día a nuestros niños, que nos recuerdan que la vida sigue y que el amor es más fuerte que la muerte. No se aparten, porque bienvenido a tu casa apenas comienza.
3: 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Ocho de la mañana y 18 minutos. 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
2: Volvemos con más de Bienvenido a tu casa. Mis hermanos, mis hermanas, llegamos al momento más esperado de la mañana. Sean todos bienvenidos a la buena nueva del Papa. Este domingo 19 de julio, nuestro querido Papa León XIV se encuentra transitando su tercera semana de descanso en la hermosa y fresca colina de Castel Gandolfo. Luego de años en los que esa tradición se había pausado, el Santo Padre volvió a abrir las puertas de esta histórica residencia para decirnos algo muy importante con su propio ejemplo. El descanso es un regalo de Dios y una necesidad del alma. Pero, ¿cómo son las vacaciones del Papa? Él mismo nos confesó con humor al llegar al sitio. Así que un poco de lectura, un poco de oración, algo de deporte y sobre todo mucho, mucho silencio para escuchar al Señor. Qué gran consejo, ¿verdad? Para nosotros en este verano. Bueno, encontrar espacios para renovar el cuerpo y el espíritu. Esto y más nos lo van a contar nuestros queridos hermanos Oscar y Junior, que ya están listos para comenzar. Bienvenidos, chicos, les escuchamos.
4: Gracias, Evelyn, bienvenidos familia a su segmento favorito, La Buena Nueva del Papa. Qué alegría que nos acompañen este domingo 19 de julio en este programa. Saludos para ti también, Junior, que estás por allí.
1: Saludos, Oscar, así es, preparándose un buen café o un agua fresca, porque hoy tenemos una noticia que nos acaricia el corazón y sobre todo nos da permiso de hacer algo que a veces nos cuesta mucho, que es descansar. Esto es la buena nueva del Papa.
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4: Comenzamos, hermanos y hermanas. Qué mañana tan hermosa. Queridos hermanos y amigos de Bienvenido a tu Casa. Es una alegría abrir la puerta de este hogar radial este domingo y cada domingo. Y un día de doble celebración, porque es un domingo cargado de frescura, sonrisas y sobre todo de muy buenas noticias. Y la buena nueva nos lleva directo a Italia, a unos kilómetros de Roma, concretamente a la hermosa y fresca colina de Castelgandolfo. Y les cuento que nuestro querido Papa León XIV se encuentra transitando ya su tercera semana de descanso en esta histórica residencia. Hacía unos años que esta hermosa tradición pues se había pausado un poco, pero el Santo Padre pues ha decidido retomarla para regalarnos una gran lección. Y es que no fue allá a esconderse, al contrario, abrió las puertas para decirnos algo vital con su propio ejemplo. El descanso es un regalo de Dios y una necesidad del alma.
1: Así es, Oscar, y muchos se preguntarán en casa, ¿cómo son las vacaciones de un papa? ¿Qué hace el vicario de Cristo cuando apaga el teléfono? Bueno, el mismo León XIV nos los confesó entre risas y con mucho humor al llegar. Nos dijo que sus días veraniegos se resumen en 4 ingredientes perfectos. Un poco de buena lectura, un poco de oración profunda, algo de deporte para mover el esqueleto y sobre todo mucho silencio para escuchar al Señor. Qué gran consejo para nosotros en este verano. A veces vivimos tan acelerados, corriendo detrás de las responsabilidades, que nos olvidamos del cuerpo y del espíritu, porque ellos necesitan moverse también, mis hermanos. El descanso no es perder el tiempo, el descanso es un acto de fe.
4: Y miren cómo Dios hila la vida de manera perfecta, Junior, mientras el Papa descansa con la sencillez de un niño que confía en ese Padre Celestial. Aquí en Venezuela, hoy estamos de fiesta, porque hoy es el Día del Niño, ¿sí? Hoy es
1: el Día del Niño, Oscar.
4: Felicidades para ti, para Evelyn, para todos, para Jesús León, para todos por allí. Y bueno, un saludo gigante de ya seriamente todos los pequeños gigantes de la casa, a los que nos llenan nuestros hogares de risas, de travesuras y de esa pureza que tanta falta le hace al mundo. Y bueno, ¿saben algo? Que el mensaje del Papa calza perfectamente con la niñez. Podemos interrogarnos, ¿quiénes saben descansar y disfrutar del momento presente mejor que los niños? Ellos no se preocupan por el mañana, ellos solo juegan, oran con el corazón limpio, corren haciendo su propio deporte y duermen además en paz porque saben que sus padres los cuidan, saben que tienen allí alguien que los está resguardando.
1: Oscar, ¿qué tú extrañas de tu niñez? Saliéndonos aquí un poquito del contexto.
4: Oye, pues uno cuando ve a los niños, uno dice quisiera volver a ser niño, ¿no? No es porque haya sí. Algo significativo, aunque sí, el reunirme y estar jugando con mis primos, con mis vecinos, porque éramos un grupo grande haciendo travesuras todo el tiempo. Y bueno, eso se extraña y que ahora pues los compromisos, uno dice, oye, quisiera ser niño, no sé si te pasa.
1: Sí, sí, perfecto, igualmente.
4: Que no nos escuchen bueno, los psicólogos porque van a decir que algo mal tenemos como adultos.
1: Sí, ¿verdad? Bueno, mis hermanas y mis hermanos, la invitación es que celebremos a nuestros niños, pero también a que los imitemos. Vamos a contagiarnos de su capacidad, de su asombro. Y si el Papa León XIV se tomó una pausa en sus días de responsabilidad para buscar el silencio de Dios, ¿por qué nosotros no podemos hacerlo? ¿Verdad, Oscar?
4: Exactamente. Es importante que nosotros podamos tomarnos ese rato para descansar, para no pensar en tantas responsabilidades y compromisos que vamos asumiendo en el día a día. Vamos con esto a escuchar este tema, María de mi niñez.

0: Continuamos con más de la buena nueva del Papa acá en Bienvenido a tu Casa. Mis hermanos, después de escuchar este hermoso tema, oye, el descanso de León XIV no es un aislamiento del dolor del mundo. Al contrario, la paz del silencio ensancha el corazón para amar más. Y esto quedó demostrado de una manera conmovedora hace solo unos días, el sábado 11 de julio, Oscar.
1: Sí, Junior, es que el Papa rompió la rigurosa rutina de su retiro estival para trasladarse a un rincón muy especial de las Villas Pontificias, el Borgo Laudato Si, un espacio dedicado a la ecología y al cuidado de nuestra casa común. Pero no fue allí para un acto académico, fue para compartir la mesa, un almuerzo sencillo con cerca de 200 personas en situación de extrema vulnerabilidad, refugiados y personas sin hogar, acompañadas por la diócesis de Roma, justamente.
0: Así es, Oscar, y para concluir este hermoso segmento del día de hoy, queremos invitarles a que unamos nuestras voces y nuestros corazones desde donde quiera que nos estén escuchando para hacer una oración especial por el descanso y la salud de nuestro Papa León XIV y por la paz de nuestros hogares.
1: Por eso es que en este momento les invitamos a cerrar suavemente sus ojos, si es posible. Les invitamos a respirar con tranquilidad. Puedo hacerlo una, dos o tres veces. Respiro el aire por la nariz, la expulso por la boca y juntos rezamos. Señor Jesús, buen pastor de nuestras vidas, te damos gracias por el don de nuestro Papa León XIV. Te pedimos que en este tiempo de retiro en Castel Gandolfo lo llenes de tu paz, renueves sus fuerzas físicas y espirituales y sigas iluminando su corazón para guiarnos con amor. Ayúdanos a nosotros en la sencillez de nuestra vida cotidiana a ser sembradores de caridad auténtica, a tener las puertas de nuestros corazones abiertas para acoger a todos y a ser mensajeros de tu paz. Te lo pedimos por intercesión de nuestra Madre María la Virgen. Amén.
0: Amén, amén y amén. Mis hermanos, nos escuchamos el próximo domingo.
2: 8:32.
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2: 8:33. 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
0: Queridos hermanos, queridas hermanas, estamos de vuelta en Bienvenido a tu Casa. Ya llegamos al segmento que enaltece la buena nueva de Jesús y es nada más y nada menos que de corazón a corazón. El episodio del Evangelio de hoy propone otra parábola con la cual Jesús habla a las masas del reino de Dios. El trigo y la cizaña. En ella ilustra el problema del mal en el mundo y pone de relieve la paciencia de Dios. Cedemos la intervención a nuestra hermana Betty Ramírez, miembro de Fundima. Adelante, mi hermana.
5: Estamos de nuevo en este espacio que privilegia el Evangelio. En este domingo reflexionaremos Mateo capítulo 13, versículo del 24 al 30, la parábola donde Jesús enseña verdades profundas, donde nos recuerda que Dios conoce el corazón de cada persona y el bien y el mal crecerán juntos hasta el tiempo señalado por Él. En la voz de nuestra compañera Alésica Carrero, miembro de Fundima y desde la ciudad de Mérida, escuchemos el Evangelio y su reflexión.
6: Lectura del Santo Evangelio según San Mateo. En aquel tiempo, Jesús propuso esta parábola a la muchedumbre. El reino de los cielos se parece a un hombre que sembró buena semilla en su campo. Pero mientras los trabajadores dormían, llegó un enemigo del dueño, sembró cizaña entre el trigo y se marchó. Cuando crecieron las plantas y se empezaba a formar la espiga, apareció también la cizaña. Entonces los trabajadores fueron a decirle al amo: Señor, ¿qué no sembraste buena semilla en tu campo? ¿De dónde pues salió esta cizaña? El amo les respondió: De seguro lo hizo un enemigo mío. Ellos le dijeron: ¿Quieres que vayamos a arrancarla? Pero él les contestó: No, no sea que al arrancar la cizaña, arranquen también el trigo. Dejen que crezcan juntos hasta el tiempo de la cosecha. Y cuando llegue la cosecha, diré a los segadores: Arranquen primero la cizaña y átenla en gavillas para quemarla. Y luego almacenen el trigo en mi granero. Palabra del Señor. Hoy, el Evangelio nos regala una historia que retrata a la perfección nuestra condición humana. La parábola del trigo y la cizaña. El dueño de un terreno siembra buena semilla, pero en la noche, un enemigo siembra cizaña en el mismo terreno. Cuando las plantas crecen, los trabajadores se dan cuenta de la mezcla y con una reacción que es muy humana, llena de impulsividad, de perfeccionismo y de ganas de resolver todo de golpe, le dicen al dueño: ¿Quieres que vayamos a arrancarla? Y la respuesta del sabio agricultor es contundente: No, no sea que al arrancar la cizaña arranquen también el trigo. Dejen que crezcan juntos hasta la cosecha. Desde una mirada espiritual, esta parábola nos invita a un ejercicio profundo de paciencia y discernimiento en nuestra vida diaria. ¿Cuántas veces nosotros reaccionamos como estos trabajadores? Vivimos en una sociedad acelerada que nos exige resultados inmediatos y que nos empuja a etiquetar todo en tono de blanco o negro. En las empresas, en los negocios, en los trabajos. Ante un error, la tentación suele ser cortar cabezas, desechar ideas, desechar personas, invalidar hermanos, sin evaluar el potencial que puede haber detrás de esos errores. En las familias, por ejemplo, frente a conductas rebeldes de nuestros hijos o conflictos en pareja, a veces queremos arrancar de raíz la situación con gritos o posturas radicales, olvidando los años de amor y los cimientos construidos. E incluso con nosotros mismos, somos los jueces más duros. Cuando fallamos ante una meta, nos saboteamos y nos tratamos como si fuéramos pura cizaña, olvidando el trigo que habita también en nuestro corazón. El mensaje de Jesús hoy es un llamado a la misericordia y a la prudencia. El trigo y la cizaña coexisten en todos lados, en nuestros lugares de trabajo, en nuestro hogar, en nuestra comunidad. Incluso coexisten dentro de nosotros mismos. La cizaña puede representar nuestros miedos, los sentimientos de insuficiencia, los deseos desbordados que nos dañan, las acciones egoístas que emprendemos contra nuestros hermanos, hasta el daño que nos autoinfringimos en algunos momentos. El trigo, por el contrario, representan la resiliencia, la honestidad, el talento, los valores y las ganas de salir adelante. Si entramos a la vida con violencia, queriendo arrancar a la fuerza y de inmediato, todo lo que nos parece imperfecto, corremos el riesgo de destruir lo bueno que está creciendo al lado de esa imperfección. La sabiduría que nos deja esta parábola consiste justamente en saber convivir con la imperfección humana, mientras se cuida y se potencia lo valioso, lo bueno. Hoy, domingo, hagamos una pausa en el camino. No juzguemos los procesos de los demás ni los nuestros antes de tiempo. Aprendamos a mirar con los ojos del sembrador, con la paciencia de quien sabe que los cambios profundos toman tiempo, con la confianza de que el bien siempre termina prevaleciendo y con la madurez para gestionar las crisis sin destruir los logros. Que el Señor nos conceda una mirada limpia para descubrir el trigo en cada persona que se cruce en nuestro camino esta semana. Que podamos ver el trigo en cada uno de nuestros hermanos. Feliz y bendecido domingo para todos.
5: Ahora disfrutaremos de una melodía que nos describe la parábola El trigo y la cizaña. Letra y música de Ana Lorena Gamboa. Seguidamente escucharemos al provincial de la Compañía de Jesús, Padre Pedro Infante, una oración por Venezuela.

Señor, amigo de la vida, escucha nuestro clamor y da respuesta pronta a nuestras súplicas. En medio de nuestras dudas,

0: acumuladas y golpes continuos a veces nos roban las fuerzas para seguir andando el camino. Es allí, en nuestra mayor fragilidad, donde tu espíritu viene en nuestro auxilio. Cuando no nos salgan las palabras para orar, San Pablo nos recuerda que el Espíritu mismo intercede por nosotros con gemidos inefables, ordenando nuestros afectos conforme a tu santa voluntad. Tu Hijo Jesús hoy nos regala la sabiduría para discernir la parábola donde el trigo y la cizaña crecen juntos. Convocados por ti, elegimos con libertad interior cultivar el trigo bueno, el del amor, la solidaridad, la hospitalidad, la generosidad y la justicia. Reconocerte y servirte en los que más sufren es nuestra manera de hacer el camino bajo el soplo de tu espíritu. Así, deseando en todo amar y servir, seremos testigos en la adversidad de que tú eres nuestra esperanza, la fuerza viva que hace brillar y crecer nuestro trigo. Amén.
1: Finalmente, la parábola suscita en nosotros interrogantes que nos invita a no quedarnos en la apariencia. Puedo preguntarme, ¿dónde estoy yo en esta historia? ¿Qué dice esta imagen a mi vida? Y con estas interrogantes, pedimos a la Virgen Madre Nuestra que nos ayude a crecer en paciencia, en esperanza y misericordia con todos los hermanos.
2: Amén y amén, amén, mi estimada Betty. Gracias por la reflexión. Y así llegamos al final de este segmento, sabiendo que el Señor, que es sabiduría encarnada, hoy nos ayuda a comprender que el bien y el mal no se pueden identificar con territorios definidos. Él nos dice que la línea de frontera entre el bien y el mal pasa por el corazón de cada uno de nosotros. ¡Qué bonito! O sea, el corazón, ahí es donde radica todo. Estamos llamados entonces a aprender los tiempos de Dios y también la mirada de Dios. Nutrido nuestro espíritu de la palabra de Dios que da vida y esperanza. Así que la línea divisoria es muy pequeña. No permitamos entonces que la cizaña se apodere de ella. Busquemos más bien que el amor sea lo que es, nos diferencie uno de los otros. Nosotros hacemos una pausa y ya volvemos con más de Bienvenido a tu Casa.
3: 8:46. 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
8: Saludos a los que están en sintonía a esta hora de Bienvenido a tu Casa. Ya estamos de vuelta con el segmento Huellas en Familia. Mis hermanas y mis hermanos, los jóvenes están en constante crecimiento y evolución. Se van desarrollando académicamente y poniendo sus dones al servicio de los demás. Por eso hoy conversamos acerca de esas habilidades que se van poniendo al servicio de los demás a través de la preparación constante y el esfuerzo por construir una sociedad más justa. Damos la bienvenida en estos momentos a nuestro compañero

0: hermano Jesús León. Adelante.
1: Muchas gracias, Junior. Muchas gracias, Evelyn. Gracias por siempre acompañarnos y guiar el programa, acompañarnos y estar allí para ser anclas de este gran programa. Bienvenido a tu casa. Y por supuesto, en lo personal, en este segmento llamado Huellas en Familia. Yo estoy muy contento porque es un día muy especial, un día donde celebramos a los niños. No podemos dejar de lado todo lo que está pasando, sin embargo, la infancia debe estar siempre protegida y vamos a dedicar hoy un día especial para los pequeños de la casa. Bien, desde donde estén, hagámosles sentir que son importantes y que nosotros estamos aquí para acompañarles. Y como acompañante también celebramos hoy a Nuestra Señora del Carmen, Nuestra Virgen del Carmen, María, en la advocación de la Virgen del Carmen, que es una madre que nos acompaña en el día a día. Queremos mirar a María como esa madre cercana que camina con cada familia venezolana, especialmente en estos momentos y en los momentos cuesta arriba. Y aprovechando la fecha, queremos hablar de lo importante de reconocer las capacidades de nuestros hijos. Y a veces miramos que esta realidad es complicada. La alegría y las ganas de los muchachos son las que nos empujan a seguir adelante. Y eso es una realidad. En los momentos difíciles, ese es el plus que nos da para seguir. Así que quédense con nosotros. Mi nombre es Jesús León. No sé si ya lo dije. Y esto es Huellas en Familia. Y por supuesto que si vamos a la historia, María desde muy joven asumió un camino que no era fácil, pero lo hizo con confianza y con valentía. Esa misma capacidad de salir adelante es la que vemos hoy en día en tantos adolescentes en nuestras comunidades. Y a veces por el estrés de las preocupaciones del día a día, los adultos nos enfocamos solo en regañar, en ver lo que a los chamos les hace falta. Pero celebrar a los hijos hoy significa también reconocer que ellos aportan en la casa y son tres cositas que voy a nombrar solo para que las tengan allí. Uno, una iniciativa para resolver. Los jóvenes no se quedan varados. Es una realidad. Ante el problema buscan soluciones con el teléfono, desarman algo, inventan, encuentran la forma de comunicarse. Esta energía ayuda mucho en el hogar y tenemos que valorarla. Ese plus, no detenerlo. También la alegría en la casa, en medio de las tensiones, la risa de un niño, el entusiasmo de un chamo, por sus cosas, son el respiro que a veces o muchas veces los padres necesitamos y es una realidad. Mi hijo está lejos de mí y cuando me visita o estamos juntos, eso me recarga muchísimo. Y las ganas de ayudar, porque cuando pasa algo en la comunidad o un vecino necesita apoyo, los primeros que se anotan para colaborar suelen ser los muchachos y tienen una gran disposición para dar una mano. Entonces vamos a darle un espacio en la casa a los muchachos, vamos a permitirles que hagan, vamos a permitirles que vivan, que se desarrollen, que sean plenos. Hay que permitirles muchas cosas que ayuden a desarrollarse y a explotar esas capacidades y esa creatividad innata. Porque si no, les pasa como me pasó a mí en un momento, que bueno, no me permitían hacer nada, bueno, me hice reacio, no hacía nada. Y me quedaba varado, como dije hace rato. ¿Por qué? Porque simplemente no me permitieron hacer o aportar porque era muy chamo. Entonces, desde lo que van haciendo, dejen que los chamos hagan. Y vamos a escuchar ahora una musiquita. Bien, vamos a escuchar a los niños cantar.

0: Una canción muy bella y una canción adecuada para este momento. Celebramos a los niños y también pedimos hoy especialmente por tanto niño y tanto joven que, bueno, que ha vivido estos momentos súper difíciles para Venezuela, en Caracas, en La Guaira y en todos los estados afectados. Entonces, para ellos, pues, y para su familia, que papá Dios les dé mucha fortaleza. Y yo sé que los que ya han partido a la casa del Padre han sido recibidos con el amor más grande del mundo y están descansando en paz. Y ahora vamos con el espacio y vamos a tener una entrevista. Y hoy nos acompaña Sirley Salcedo, mamá de uno de los huellistas que hace vida en la zona Andes. Bienvenida, mi hermana, a Huellas en Familia.
1: Buenos días, Jesús. Para mí es un placer estar en tu programa. Muchas gracias por la invitación.
0: Gracias, gracias, gracias. Aunque no es mi programa, gracias por estar aquí. Es nuestro programa. Este es el programa de la familia venezolana. Bienvenido a tu casa. Y a ver, Sirley, hoy es el Día del Niño y recordamos a la Virgen del Carmen. Y en el día a día de la casa, con las carreras, el trabajo, las preocupaciones por los servicios o el presupuesto, ¿cómo haces para no perder la paciencia con los muchachos?
1: Bueno, vengo de una familia católica y somos muy creyentes de la crianza que le dio la Virgen María a Jesús. Y por ello tomo su ejemplo de no ser una persona explosiva. Trato de respirar, pensar y tomarme un tiempo prudente para no perder la paciencia, ya que mis tres hijos son totalmente diferentes.
0: Oye, muy bien, bonito, bonita respuesta. Y hacen falta padres que nos acompañen, o que acompañen, no nos acompañen, disculpen, que acompañen como acompañó la Virgen María a Jesús. Y bien, el programa de hoy nos habla de confiar en ellos, ¿no? ¿Y qué responsabilidades reales les das a tus hijos en la casa y cómo cambia la convivencia cuando ellos ven de verdad que confías en ellos?
1: Bueno, yo en casa procuro colocarles responsabilidades que conozcan, ayudando en el hogar en diferentes quehaceres como tender su cama, recoger sus cosas, barrer, lavar platos y entre otros. Cambio que ellos sientan confianza en lo que hacen, en el respeto y en la convivencia que tenemos en el hogar.
0: Excelente, excelente. Lo decía desde hace rato o desde hace un momento lo comentaba. Esa es la actitud, ¿no? Poder acompañar a los hijos y que ellos puedan, pues, hacer desde lo propio. Y bueno, llegamos al final de nuestro espacio. Muchas gracias, mi hermana, por estar acá. Y quiero, pues, le pedimos, y yo muy en lo personal, le pido a nuestra Madre María que siga acompañando a cada familia y a cada joven. Hoy celebramos, pues, también esas ganas de los jóvenes de seguir construyendo una sociedad más justa, de los pequeñitos de la casa. Feliz Día del Niño. Y bueno, roguemos a Papá Dios y a nuestra madre que todos podamos seguir creciendo y nuestros niños puedan seguir creciendo en paz, armonía, seguridad y tranquilidad. Papá Dios nos siga bendiciendo a todos. Gracias, gracias, gracias por estar aquí con nosotros en Radio Fe y Alegría. Este espacio es Bienvenido a tu Casa y este segmento es Huellas en Familia. Gracias, gracias, nos estamos escuchando. Un gran abrazo. Feliz semana y a seguir dejando huellas de esperanza.
2: Un abrazo, Jesús. Gracias, gracias, gracias. De verdad que es siempre asertivo. Cada uno recibe un don para el bien común. Permitamos que nuestros jóvenes desarrollen su luz y que brille para estar siempre dispuestos a ser cada vez seres ejemplares con un servicio para la sociedad. Así que dejemos que ellos también brillen y dejemos que ellos también descubran cuáles son sus dones, cuáles fueron esos dones, valga la redundancia, cuáles fueron esos dones que el Señor les entregó a cada uno de ellos. Nosotros hacemos una pausa y ya volvemos con más de Bienvenido a tu Casa.
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0: 9:01.
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2: Y continuamos con más de Bienvenido a tu casa. Hoy recordamos a María, esa madre amorosa que nos acompaña en nuestro caminar, con su silencio y presencia constante. Nos enseña que el verdadero acompañamiento nace del amor incondicional y de la humildad. Ella siempre, siempre es un ejemplo de entrega sin condiciones, que abraza nuestras debilidades y fortalece nuestra esperanza en cada paso que damos. ¿Qué tal, Junior? Qué bonito, ¿verdad? Que María sea así con nosotros.
3: Sí, profe, me parece interesante y es un ejemplo que nosotros debemos seguir, porque aunque a veces nos sintamos solos o perdidos, nunca estamos abandonados, porque María camina a nuestro lado, ofreciéndonos su presencia tierna y demás de protección que conforta el alma y fortalece el espíritu. Así nos lo cuenta nuestra compañera Irmis Ruiz en este segmento que se llama Iglesia en Marcha. Buenos días, Irmis, saludos.
4: Hola, Junior, muy buenos días para ti, buenos días para la profesora Evelyn y para todas las personas que nos acompañan a esta hora. De inmediato iniciamos este recorrido informativo, y es que valorar la escucha activa como una habilidad de comunicación. El pasado 18 de julio conmemoramos el Día Mundial de la Escucha Activa. Se considera que la escucha es el primer paso para conectar con los otros y para comprender la realidad. Este día es propicio para sensibilizar y tomar conciencia cómo el sonido incide sobre la vida diaria. Y a propósito del Día Mundial de la Escucha, el padre Eduardo Soto, sacerdote jesuita, nos cuenta, es un acto que requiere atención y disponibilidad genuina. Además, la escucha nos ayuda a abrirnos y a conocernos.
5: Escucha, escucha con atención. Se puede aprender de una conversación.
6: Saludos a toda la audiencia que nos escucha, y la escucha es la clave para poder conocer a los demás. Entonces, no podemos tener relaciones personales, familiares, laborales o comunitarias si no escuchamos. Escuchar es ese acto en el cual yo me dispongo a que la otra persona sea quien me diga quién es, quien me diga lo que siente. No basta con ver, no basta con suponer, que es lo que muchas veces hacemos, sino que al escuchar, yo me abro hacia la otra persona. La escucha no solamente es importante para la espiritualidad ignaciana, sino para la espiritualidad incluso cristiana, porque nosotros, todos los cristianos, hemos tenido que haber recibido la buena noticia. Hemos tenido que escuchar y ser auténticos oyentes y escuchas de la palabra. La palabra tiene que haber sido predicada por alguien. Nadie se hace cristiano agarrando una Biblia y leyendo la vida de Cristo. Tiene que haber alguien, tu mamá, tu abuelita, tus padres, tu maestro de escuela, algún sacerdote, algún amigo que te hable primero de Jesús. Y una vez que es escuchada, entonces pasa como en la parábola del sembrador. Puede encontrar esa tierra buena para fructificar el 30, el 60 o el 100 por 1. Pero si no escuchamos de verdad la palabra, pasa como esa semilla que cae en la vera del camino, donde llegan los pajaritos y se la llevan. Por eso es tan importante que en toda espiritualidad, y especialmente en la espiritualidad ignaciana, que se basa precisamente en esa centralidad de la persona de Cristo, que nosotros aprendamos a escuchar.

0: Eduardo Soto por esta reflexión. Nosotros continuamos a esta hora con más información y nos vamos al Nula. Allí se encuentra nuestro compañero José Leonel Gutiérrez, que nos cuenta a esta hora que San Camilo, un santo que se hizo desde la cultura e historia de la frontera.
1: Hola amigos de Bienvenido a tu Casa, saludos en este domingo, Día del Señor, desde el Nula, Estado Apure. El pasado día martes se conmemoró la festividad de San Camilo el Elis, patrono de los enfermos y el patrono de el Nula y toda esta zona del Estado Apure. Hay que hablar de historia, datos, que tienen que ver en primera instancia con la parte geográfica y cultural. Todo este territorio se llamó la Selva de San Camilo, una inmensidad frente al Parque Nacional El Tamá, de vegetación, fauna y de mucho elemento histórico, cultural, leyendas, musicales. El Carro de Palmarito, Hipólito Arrieta, entre otros grandes intérpretes, siempre hablaron de San Camilo. Además, hay que decir que este territorio ya se llamaba oficialmente San Camilo como parroquia civil. Desde el punto de vista religioso, hay que hablar del año 1977, cuando el prevístero Rubén Darío Mora, quien además tuvo incidencia en los inicios de Fe Alegría en toda esta zona, dio el inicio de enmarcar la posible parroquia o territorio eclesial. No obstante, se quedaron con unas pequeñas construcciones, pero hasta allí seguían viniendo los sacerdotes del Piñal, Estado Táchira, y los primeros que llegaron fueron los de Pregonero, municipio uribante de esta entidad andina. Durante 27 años esta construcción se quedó allí en sueños e ilusiones, y no fue hasta el año 1991-1992 cuando un grupo de personas de la comunidad y autoridades civiles de la época lograron traer la imagen de San Camilo el Elis, bajo la inspiración, también hay que decir que durante estos 27 años se celebraron muchas misas de sanación, de oración, y le dieron la oportunidad que se llamara San Camilo el Elis en honor a este patrono por los enfermos.
2: Carmen Socorro Rivero, San Camilo el Elis se convierte en patrono del Nula porque el Nula es San Camilo, entonces de ahí depende que ha llegado el santo a San Camilo, y como toda iglesia, nuestra iglesia católica siempre lleva el nombre de un santo. Ese es el nombre apropiado que le colocaron a este pueblo.
1: Y en este año 2026 cumple 34 años como parroquia eclesial. Sigue siendo bajo la inspiración jesuita, una de las pocas que hay en el territorio nacional, y siempre abogando por la defensa de los derechos humanos, la atención humanitaria y, lo más importante, la educación como elemento primordial para mantener la fe en estos tiempos del año 2026. Para Bienvenido a tu Casa, desde el Nula, Lionel Gutiérrez, Radio Fe Alegría Noticia.
0: Gracias a nuestro compañero José Leonel Gutiérrez. Nosotros seguimos a esta hora con más información y nos quedamos allí en Guasdualito porque allí celebraron la fiesta de la patrona, la Virgen del Carmen. Los feligreses pidieron por los migrantes, los niños, los abuelos y por nuestro país. Así lo reseña nuestro compañero Juan Carlos Rosales.
3: Saludos amigos de Radio Fe Alegría, de Bienvenido a tu Casa. Este 16 de julio en Guasdualito se celebró el Día de la Virgen del Carmen, un momento para el reencuentro de las comunidades fronterizas en medio de épocas de dificultades del país, también de la región de frontera, terremotos, inundaciones. Vamos a conversar con parte de la feligresía. Me dice su nombre y apellido y cuáles son las peticiones que le hacen a la Virgen del Carmen.
4: Mari Valdayo, desde aquí de la diócesis de Guasdualito. Bueno, muy contenta por haber celebrado el Día de la Virgen del Carmen y pedirle que nos siga iluminando con su manto sagrado a cada uno de nuestros hogares, para que sea ella interceptora con el respeto, la unión, la fraternidad y sobre todo el amor que nos une cada día y que nos lleva más de la mano a Jesús. También te pedimos, Virgencita, por todos los jóvenes que están pasando por muchos desafíos en estos momentos, para que sea ella quien nos ilumine, también por los migrantes, para que donde estén les abra mucho las puertas, les abra las puertas y los llene de esperanza, y por supuesto también los motive a regresar donde están sus familias, y por supuesto también por los abuelitos, esos abuelos que se sienten ahorita abandonados, que están solos.
3: Bueno, muchísimas gracias a la profe Mari Valdayo de Guasdualito. Vamos a conversar también por aquí, está el presbítero Fran Chacón. Padre, ¿cuáles son esas peticiones que le hacen a la Virgen del Carmen en este día?
5: Buenos días a todos, gracias por esta pequeña entrevista. Dios le bendiga a todos que en este momento están en sintonía con Fe y Alegría. Bueno, yo pido una petición a nuestra Virgen del Monte Carmelo, la Bienaventurada Santa. Santísima Madre Nuestra nos proteja a todos los venezolanos, y también la petición especial para que nuestra Madre María, como abogada y Madre de la Gracia, interceda por todos los niños, jóvenes, adultos y la familia, que sea ella que nos proteja con su manto de amor en medio de estas realidades que estamos viviendo en Venezuela.
3: Bueno, muchísimas gracias al presbítero Fran Chacón. Allí están las peticiones de la feligresía de la comunidad de Guasdualito, también de los sacerdotes. A esta hora, pues, es lo que queremos compartir con todos ustedes a través de Bienvenido a tu Casa. Es la información, Juan Carlos Rosales, Radio Fe y Alegría Noticias.
0: Gracias a nuestro compañero Juan Carlos Rosales, y finalizamos este recorrido informativo precisamente con una actividad que se está realizando en la frontera, específicamente en la parroquia Urdaneta de Apure, y es que la Fundación Caballitos de Palo lleva alegría a niños y niñas que vivieron momentos difíciles por la crecida del río Arauca. Nuestra compañera Yorky Hernández nos cuenta a esta hora.
6: Saludos amigos de Radio Fe y Alegría Noticias. La Fundación Caballitos de Palo de Guasdualito en el estado Apure hoy celebra el Día del Niño en la población de La Victoria, parroquia Urdaneta del estado Apure. Vamos a conversar con Juan Pantoja, quien es presidente de esta fundación, para que, bueno, nos cuente cómo está la actividad, Juan.
7: Exactamente lo que usted ha dicho, la fundación estará hoy sacando sonrisa en medio de tantas dificultades que han pasado los pobladores de La Victoria, especialmente la infancia, los niños. Por supuesto, no podíamos dejar pasar por desapercibido, pasar en alto el Día del Niño, a sacarle muchas sonrisas a esos muchachos. Vamos a ponerlos a reír, a disfrutar, les llevamos con le llevamos comida, le llevamos hidratación, le llevamos payasitos, títeres, brinca brinca, y por supuesto un día en bendición para ellos, porque se lo merece. Yorky, vamos en cambote, vamos con alegría hacia La Victoria, porque los niños lo merecen, Yorky.
6: Bien, escuchamos las palabras de Juan Pantoja, quien es presidente de la Fundación Caballitos de Palo, hoy domingo, trayendo a La Victoria sonrisas y alegría para los niños de esta zona. Es la información desde Guasdualito, en el estado Apure, Yorky Hernández, Radio Fe y Alegría Noticias.
0: Gracias a nuestra compañera Yorky Hernández. Hermanas y hermanos, hemos llegado al final de Iglesia en Marcha. Les invitamos a que sigan con más de Bienvenido a tu Casa.
8: Gracias, Irmis, gracias otra vez, una vez más, como cada domingo, siempre en ese camino de lo que hace nuestra Madre Iglesia, y particularmente hoy, como María nos acompaña y nos invita a mantener encendida la llama de nuestra oración, y por supuesto para fortalecer nuestra fe. Es muy importante que nosotros creamos, sintamos que caminamos a la derecha con Jesús, a la izquierda con María, o a la izquierda con María, a la derecha con Jesús. Eso va a depender de lo que nosotros queramos, pero es importantísimo saber y comprender y asumir, mejor dicho, y creer que no estamos solos, que siempre nos acompañan. Y a veces creemos que es el vecino. Claro, el vecino nos acompaña, el amigo nos acompaña, el compañero de trabajo nos acompaña. Pero esa compañía viene, valga la red nuevamente, acompañada de esos seres tan amados para nosotros como lo son Jesús y María. Así que de verdad que en este momento difícil, yo estoy no segura, sino al 100% segura, que María abraza a cada ser humano que hoy está afligido por la situación que vive Venezuela por estos terremotos. Nosotros seguimos en oración, hacemos una pausa y ya volvemos con más de Bienvenido a tu Casa.
9: 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Nueve de la mañana y 15 minutos. 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
9: 9 de la mañana y 16 minutos.
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15: Mis hermanas y mis hermanos, continuamos con más de Bienvenido a tu Casa, el programa donde se habla de Dios, donde se habla de amor, donde se habla de solidaridad. Y hoy estamos dedicando este programa a los niños especialmente, y también acompañamos desde acá, desde un primer momento, a todos los que están pasando por la situación de la tragedia en el estado Paraná. Por eso hoy, este programa hermoso que tenemos, que te dejan el corazón calientito, vamos a hablar de la pureza de la alabanza, enfocándonos como siempre en la música, particularmente en los coros infantiles católicos, cómo su ternura nos conecta directamente con María, que es nuestra madre, quien siempre camina a nuestro lado, recordando que nuestros niños son el presente y el de la sociedad que buscamos construir en el amor, la fraternidad, la honestidad y el amor por el más vulnerable. Por eso, donde quiera que te encuentres, carro, cocinando, trabajando o descansando, ponte cómodo y sintoniza el corazón. Vamos a presentarles en este momento a la profesora Evelyn Villalobos en este segmento que se llama Emaús en Concierto. Profe, adelante.
8: Gracias, Junior, gracias. Y qué alegría encontrarnos una vez más en este segmento, en este espacio donde la fe y la música se abrazan. Bienvenidos a Emaús en Concierto, el rincón donde las notas musicales nos limpian el alma y nos aclaran el camino. Es una frase trillada, es una frase que muchos conocemos, una frase que muchos decimos, atribuida a San Agustín, el que canta ora dos veces. Pero cuando son los niños quienes cantan, seguro que esa oración sube al cielo con boleto de primera clase. Los coros infantiles católicos no son solo un relleno tierno, son una figura bonita, no. Son verdaderamente escuelas de fe, porque cuando un niño canta, aprende de teología cantando. Las verdades más profundas de nuestra fe se quedan grabadas en su memoria a través de melodías sencillas. Evangelizan sin filtros. Su pureza desarma cualquier corazón endurecido. ¿Quién no se ha conmovido al escuchar a un coro de niños cantar con el alma? Yo creo que nadie. Yo creo que todo el mundo se queda sonriente y cambia el semblante cuando escuchan sus voces blancas. Y además construyen comunidad. Aprenden a trabajar en equipo, a escucharse y a entender que cada voz, por pequeña que sea, es indispensable para crear armonía. Así que cuando escuchemos a esos coros, prestemos mucha atención, porque ellos no solo están cantando, también están aprendiendo y también nos están enseñando. Nosotros vamos a hacer nuestro corte musical con estos temas que hoy se lo hemos dejado a nuestro equipo de producción musical para que nos sorprendan con estos temas que vamos a escuchar. Hacemos la pausa musical y ya volvemos.

0: Bueno, luego de escuchar esta selección musical, estos dos temas hermosos, por cierto, que nos colocaron nuestro equipo de producción musical, nosotros continuamos conversando sobre la ternura y el canto del corazón de nuestros niños. Cuando hablamos de ternura y de cantar con el corazón de nuestros niños, no podemos dejar de mirar a nuestra madre, la Virgen María, porque ella arrulló al mismo Dios, hecho niño, con canciones de cuna. Hoy nos acompaña en nuestro propio caminar. A veces la vida cristiana nos cuesta y nos hace ir cuesta arriba, porque la cima a veces es muy empinada y nos cansamos y a veces nos da miedo tropezar. Pero es María, ella, la mamá, que va siempre un paso adelante, quitando las piedras del camino o tomándonos de la mano para decirnos: no temas, no estoy yo aquí, que soy tu madre. Nos lo recuerda en cada instante, en cada momento. Y los coros infantiles tienen una relación hermosísima con la Santísima Virgen María, porque ella es la patrona de la sencillez. Y cuando los niños le cantan a la Virgen, no hay poses, no hay pretensiones artísticas, no hay nada que lo empañe, porque allí solamente existe el amor filial. Y es en ese canto que María nos abraza a todos, recordándonos que ante los ojos de Dios todos seguimos siendo niños necesitados de su guía. Hoy te invito a que hagas un pequeño ejercicio. En medio de tus prisas de esta semana, detente un momento y escucha una canción mariana. O simplemente haz silencio y pídele a la Virgen que te regale un corazón de niño. Deja que ella tome el control de tus preocupaciones y te enseñe a caminar con confianza, sabiendo que nunca, pero nunca, nunca te va a dejar solo. Y bueno, a todos los directores de los coros parroquiales, a los catequistas y a los papás, simplemente sigan apoyando a los niños en la música. Una guitarra, un cuatro, una mandolina, una viola, un trombón, una trompeta, un redoblante, una tambora, lo que ellos consideren, lo que ellos tengan en sus manos, esa simplemente es un arma de paz y un puente directo al cielo. Así que, como ya el tiempo se nos acaba, nosotros nos despedimos por hoy en este segmento de Emaús en Concierto. Una vez más, gracias por estar allí con nosotros y por abrir las puertas de sus hogares, particularmente la puerta de su corazón. Que la Santísima Virgen María sople una melodía de paz en sus vidas esta semana y que Jesús guíe cada uno de sus pasos. Nos escuchamos en nuestra próxima edición, en nuestro próximo acorde de fe. Un abrazo para ustedes y nosotros hacemos una pausa y ya continuamos con más de Bienvenido a tu casa.
1: 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Nueve de la mañana y 29 minutos.
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0: Y continuamos compartiendo con todos ustedes en este domingo lleno de amor, lleno de paz, lleno de alegría en este su programa favorito dominical, Bienvenido a tu casa. Qué alegría que nos acompañen este 19 de julio, listos para sumergirnos en nuestra sección que siempre nos invita a mirar al cielo con los pies en la tierra, ser de este mundo sin ser de este mundo. Ese segmento se llama Provoca Santidad. Junior, qué bello, ¿verdad?
4: Así es, mi profe, y hoy con el corazón rebosante de fe, porque nuestro tema central nos recuerda una gran verdad. María nos acompaña en nuestro camino, y para profundizar en este hermoso sendero mariano, dejamos los micrófonos con nuestro hermano Otilio Velázquez. Adelante, Otilio.
5: Bien, muchísimas gracias, Evelyn y Junior. Qué gusto saludarlos a ustedes y a toda la hermosa audiencia que nos sintoniza en este domingo familiar, y felicitar de una vez a los pequeños de la casa. ¡Feliz Día del Niño! Hoy en Provoca Santidad contemplamos el reflejo del amor de Dios a través de su madre. Apenas hace 3 días, el pasado jueves 16 de julio, celebramos con inmensa devoción el Día de la Virgen del Carmen. Por eso, hoy queremos detenernos a comprender la esencia de esta advocación a través del carisma de las carmelitas. Un carisma que en Venezuela tiene un rostro muy nuestro a través de las hermanas carmelitas de Madre Candelaria. Este camino espiritual se sostiene sobre la oración contemplativa, la fraternidad y el servicio a los más necesitados. Las carmelitas, a su vez, nos enseñan a buscar a Dios en el silencio del corazón y a vestirnos con las virtudes de María: la humildad, la escucha y la entrega generosa. Ella camina con nosotros y nos guía a cada instante. Y para hablarnos de este carisma vivido desde las aulas y el encuentro diario aquí en nuestra ciudad, tuvimos la oportunidad de conversar con la hermana Julielvis López, en representación de nuestro querido Colegio Carmelitas de la ciudad de Cumaná. Ella nos comparte una corta pero muy nutrida entrevista sobre cómo María nos acompaña y cómo se vive el carisma carmelitano hoy en día.
6: Un saludo a toda la audiencia de Radio Fe y Alegría, especialmente a los que se conectan a este programa Bienvenido a tu Casa. Comparto con ustedes estas reflexiones en esta fecha tan especial para la iglesia venezolana, y cuando celebramos a nuestra madre y hermana, la Virgen del Carmen.
5: Oye, tomando en cuenta que los pilares fundamentales de la comunidad carmelitana son la oración y la fraternidad, en este caso, ¿cuál es la importancia de dejarnos acompañar por María en la cotidianidad?
6: Cuando Jesús estaba en la cruz, identificó que a los pies de ella se encontraba su madre, y se encontraba también ese discípulo a quien tanto él quería. Ese discípulo se llama Juan. En la simbología del discípulo estamos hoy cada uno de nosotros, los seres humanos, y de allí radica la importancia de dejarnos acompañar en la cotidianidad por María, porque María es una mujer que no se aleja de nosotros y mucho menos en nuestras dificultades. Es una mujer que nos lleva de su mano a Jesús, como dice el canto, y que siempre intercede ante el Señor por nosotros y por nuestras necesidades.
5: ¿Cómo ha sido la identidad o la receptividad de los estudiantes hacia la Virgen?
6: Ha sido tomada por parte de la comunidad educativa, diría yo, con mucho amor, con mucho respeto y con mucha pasión. No solamente los que trabajan junto a nosotras, las hermanas, sino también esos representantes, esos estudiantes que incluso han pasado por nuestra casa de estudio y que hoy nos visitan como exalumnos. Creo que esa identidad carmelitana es como un sello de impresión, es parte de nuestra vida y de nuestra cotidianidad. Y bastante bonita, y más que todo pudiera yo decir que es esa identidad con el color marrón, como carmelitas, y con el santo escapulario de la Virgen del Carmen.
5: ¿Qué mensaje puedes darles a la audiencia sobre la devoción a la Virgen del Carmen y a esas personas que sufrieron en los terremotos del pasado 24 de junio?
6: Este año cumplimos 775 años de esa aparición que hizo María ante San Simón Stock, quien era el padre general de la orden para la época, y la entrega del santo escapulario tiene que ver con ese cuidado que tiene María para con cada uno de nosotros. Mi mensaje para todos los que son devotos de la Virgen del Carmen, los que la quieren conocer, y sobre todo por este momento tan difícil que atraviesa nuestro país, es acogernos al manto protector de María Santísima y sabernos también amados por María y llevados a los brazos de Jesús, su Hijo, a quien ella con tanto amor llevó en su vientre y que hoy con ese mismo amor nos lleva a nosotros en nuestra cotidianidad.
5: Qué hermosas y oportunas las palabras de la hermana Julia Elvis López. Nos recuerdan que la santidad no es algo lejano, sino una tarea diaria que se construye con amor, oración y servicio, tal como nos lo enseñó nuestra Madre del Carmen y nuestra Beata Madre Candelaria. Nos quedamos ahora con esta hermosa melodía para acompañar nuestra reflexión de hoy.

0: bien y con el corazón lleno de paz y la certeza de que la Virgen del Carmen nos cubre con su santo escapulario en cada paso que damos, cerramos por hoy nuestro segmento Provoca Santidad. Sigan en sintonía de Bienvenido a tu Casa. Adelante, compañeros.
1: Amén, amén, amén, Otilio. Qué valioso testimonio de la hermana Julia Elvis. Nos deja una hermosa tarea para esta semana: ser portadores de esa paz y de esa oración en nuestros propios hogares. Así, mi profe.
2: Así es, Junior, totalmente. Y agradecemos enormemente al Colegio Carmelitas de Cumaná y, por supuesto, a ti, Otilio, por traernos siempre estas joyas espirituales. Amigos, amigas, hermanos, hermanas, continúen con nosotros porque todavía queda mucho programa por compartir. En Bienvenido a tu Casa. Hacemos una pausa y ya volvemos.
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0: Último segmento de nuestro programa del día de hoy. Agradecemos que nos acompañen en Somos Familia de Dios. Saben, la misión de la pastoral en fe y alegría es evangelizar y humanizar a toda la comunidad educativa. Junior, tú también eres así pastoral, ¿verdad? Como todos nosotros.
1: Así es, mi profe, así es. Por eso es que la pastoral acompaña el crecimiento espiritual y la transformación personal bajo los valores del Evangelio, valores de justicia, solidaridad y fraternidad. Y con Romer Bastardo daremos un vistazo a esta labor. Por eso, momento, le decimos adelante, Romer, con el segmento Somos Familia de Dios.
2: Queridos Junior y Evelyn, mi saludo para ustedes y mi abrazo para nuestra querida patria Venezuela. Esta semana recibiendo el abrazo cálido de María bajo la advocación de la Virgen del Carmen. Mis hermanas y mis hermanos, hoy estaremos conversando de la pastoral en fe y alegría. La pastoral de fe y alegría va mucho más allá de lo cognitivo, atendiendo la dimensión afectiva, emocional y espiritual de los estudiantes y en general de la comunidad educativa. Damos la bienvenida a nuestra invitada de hoy. Ella es Pediatri Ramírez, coordinadora nacional de Pastoral de Fe y Alegría. Y bueno, para entrar en confianza la llamaremos Pepe, porque así se le conoce en Fe y Alegría. Bienvenida, Pepe, a Somos Familia de Dios.
3: Gracias, Romer. Gracias por la invitación. Y bueno, aquí estoy dispuesta a compartir lo que estamos haciendo en Fe y Alegría desde el programa Escuela.
2: Bienvenida. La primera pregunta versa un poco en la figura, pues, del pastoralista. ¿Y cuál es el mayor desafío que enfrenta hoy una persona que asume la responsabilidad de la pastoral en los sectores donde está Fe y Alegría, con esa premisa donde acaba el asfalto?
3: Wow. Bueno, fíjate, la pastoral en Fe y Alegría, por ser una obra de la Compañía de Jesús, se inspira en la espiritualidad ignaciana, es decir, en San Ignacio de Loyola y la propuesta que él hace con los ejercicios espirituales. Y San Ignacio, a través de sus ejercicios, nos va enseñando reconocer en todas las cosas la creación de Dios. Entonces, al preguntarme tú por el desafío de la pastoral, yo creo que iría de la mano de esto. Es humanizar y sembrar esperanza en medio de un contexto profundamente herido y violento que tenemos en el país. Reconocer en nuestros hermanos más pequeños esa necesidad de mostrarles un Dios que es amor, pero mostrarlo con hechos.
2: Pepe, y frente a esas dificultades que todos conocemos recientemente, bueno, el pasado 24, el doblete sísmico, más lo que ya se venía sumando, frente a estas dificultades y otras realidades que mencionas, como la violencia en nuestro país, ¿cómo lograr mantener la alegría y la esperanza en los centros educativos de Fe y Alegría?
3: Bueno, fíjate que ya venimos adelantando algunas estrategias en conjunto con las personas que están capacitadas para la atención psicoemocional, porque veíamos que tanto la parte espiritual la atendemos de manera más explícita los coordinadores de pastoral, junto con la dimensión emocional y vivencial de todo lo que ha ido pasando. Estamos desarrollando actividades en conjunto con los psicólogos, los orientadores, y estamos, bueno, en un primer momento poniendo herramientas al alcance para la atención primaria, ofreciendo primeros auxilios psicológicos y pensando ya lo que viene para el inicio del año escolar, que está a la vuelta de la esquina. En la zona cero, en La Guaira, se han ido haciendo presente personas del movimiento, distintas personas de los programas que conformamos el movimiento Fe y Alegría. Bueno, hoy domingo, que es Día del Niño, se está planificando en conjunto con otros aliados, me viene ahorita a la mente la UCAP, realizar una actividad especial precisamente de contención, de recreación, donde los chamos

tengan acceso a jugar, a divertirse, a reír, aún en medio de esta situación que están viviendo. Por supuesto, sabemos que esto no soluciona el problema, pero va protegiendo de alguna manera esa psiquis del niño, del joven, que se está enfrentando a una realidad que ni siquiera los adultos a veces sabemos cómo afrontar. Y cuando tú decías cómo recobrar la alegría en esto, bueno, yo creo que la alegría se va recobrando poquito a poco, sintiéndose amado, sintiéndose acogido, sintiendo que al otro le importa lo que a mí me pasa. Eso.

0: Sí, escuchábamos un fragmento de la canción Tu Modo. Ya en el ámbito más personal, ¿cómo alimenta su espiritualidad este tema musical? ¿Cuál debe ser el modo de proceder de un pastoralista en estos tiempos difíciles?
1: Bueno, esa canción me gusta muchísimo porque precisamente viene a cambiarnos la lógica de cómo normalmente hacemos las cosas. Y a decirlo es que la lógica tuya no es la lógica de Jesús, el Hijo de Dios. La lógica de Jesús es amar a pesar de poner por encima la misericordia, aunque la situación no me inspire eso. Y a eso estamos llamados desde la pastoral. Pues decirle, aquí está Fe y Alegría, aquí está la escuela con las puertas abiertas, aquí seguimos siendo la opción para educar a tus hijos, confía en nosotros y entre los dos vamos a hacer el mejor trabajo para que ese niño sea un joven, un adulto dentro de pocos años que represente el presente y el futuro de este país.
0: Sí, estamos conversando a esta hora con Pediatri Ramírez, coordinadora nacional de Pastoral de Fe y Alegría. Ella nos cuenta lo que hasta ahora pues la pastoral impulsa. Fe y Alegría recientemente anunció un plan integral. ¿Cuáles son las concreciones en este ámbito pastoral que presenta para ofrecer a todas las escuelas y a todos los lugares donde se encuentra el movimiento?
1: Bueno, entre las acciones que tenemos previstas, atender a la persona en su dimensión humana, espiritual, con necesidades que hay que atender, pero donde la parte espiritual, que a veces suele ser dejada de un lado, para nosotros es sumamente importante y es sumamente característico de nuestra propuesta educativa, y brindar experiencias de ese Dios que vive en las situaciones que me acontecen. Cómo descubrir precisamente esa presencia de Dios en las cosas que voy viviendo. Otro aspecto sería los espacios de oración comunitaria que vamos brindando, vamos desarrollando y proponiendo. Y cómo llevar esa propuesta en estas primeras semanas ha sido quizás de manera virtual, cómo pensarla para trasladarla a la escuela en septiembre. Cómo generar espacios de escucha, espacios de oración donde la gente se sienta segura y pueda expresar cómo está viviendo toda esta situación. Y bueno, por supuesto que allí nos acompañan especialistas que nos dan pistas para todo lo que es el acompañamiento en duelo, el cómo acercarme a la persona cuando está afectada para contenerla y no hacer daño. A veces se quiere ayudar, pero al desconocer procesos de la psique de las personas podemos cometer errores que marcan o revictimizan a la gente. Además de los espacios virtuales, pues hemos ido diseñando algunas estrategias lúdicas de recreación, retomar la rutina del día a día. Y pues todavía tendríamos que seguir desarrollando este plan a mediano y largo plazo para hacer de la pastoral educativa, que es lo que caracteriza la acción pastoral en Fe y Alegría, aquí una pastoral de proceso.
0: Muy bien, dejamos entonces un espacio para que te despida pues de toda nuestra audiencia en este segmento Somos Familia de Dios. Gracias por tu compañía, por tu disposición, por todo lo que hacen en las zonas afectadas y lo que hacen en toda Venezuela. De verdad que llevo mi voz para agradecer a Fe y Alegría la presencia sostenida que ha tenido en muchos lugares. Entonces, bueno, te dejo para que te despida todos pues nuestros oyentes que están atentos a esta entrevista.
1: Bueno, gracias Romer por brindar este espacio para compartir. Necesitamos siempre manos que se sumen a aportar ideas, a aportar generosamente a este sueño que tenemos de llevar consuelo a los que más necesitan. Y bueno, encomendarnos a Dios, a la Virgen, para que siga acompañando estas buenas intenciones y este trabajo que hacemos con mucho amor. Así que bueno, muchas gracias por la atención. Un abrazo desde la distancia.
0: Un abrazo para ti, Pepe, nuevamente, y un abrazo para todos ustedes que atentamente siguieron este espacio Somos Familia de Dios. Hasta aquí por esta semana. Aprovecho para saludar, para felicitar y para abrazar a todos los niños y a nuestras niñas de Venezuela. Saludos, Evelyn.
2: Bueno, después de escuchar esta entrevista, te damos muchísimas gracias, querido Romer. Y hermanos, ¿saben qué? ¿Cómo desde la pastoral en fe y alegría se articula la fe con la vida diaria? Hermoso, eso es un hilo conductor que nunca debemos perder, y sabemos que no se va a perder porque fe y alegría tiene ese compromiso, que ya se hace una tarea, ya se hace un hábito, ya se hace parte del quehacer de cada uno de nosotros, no solo de los que están en el área educativa, información, los administrativos, los periodistas, los que están en los programas. Todos llevamos este compromiso y sobre todo esta cultura de paz. Hay que decir que a pesar de las dificultades, debemos tener siempre el corazón agradecido. Como dice una canción por ahí, alabar a Dios cuando las cosas te salen bien, qué bueno es. Pero alabar a Dios cuando la vida te da problemas, eso sería algo muy, muy bueno. Con esto me despido. Un abrazo a todo el equipo. Que pasen feliz domingo. Para ti, Junior, mi cariño, mi abrazo. Nos escuchamos en nuestra próxima edición. Bye, bye. Bendiciones.
3: Gracias, profe. Gracias siempre por sus buenos deseos. Gracias también a todo nuestro equipo de trabajo. Están hoy celebrando con sus hijos, los que son padres y madres. También agradecemos a nuestros oyentes y también agradecemos a Dios por permitirnos una vez más estar con ustedes en sus hogares a través de las ondas hercianas de la Red Nacional de Radio Fe y Alegría. Recuerden, mis hermanas y mis hermanos, compartir. Hoy, niños y niñas que van creciendo, la tarea de nosotros es formarlos para que sean grandes. Nos escuchamos el próximo domingo, deseándoles que terminen de pasar un día maravilloso. Chao, chao, se les quiere.
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0: 9:58.
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5: Diez de la mañana y dos minutos. 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
7: Saludos amigos y amigas de América Latina y el Caribe. Bienvenidos a esta nueva emisión de su programa En Buena Compañía. Soy Javier Silguero de Radio Fe y Alegría Paraguay. Ya estamos listos para presentarles las noticias destacadas de la semana. Como de costumbre, iniciamos con la mirada a la reflexión del Papa León XIV con el padre Lucas López.
8: Esta es la palabra oportuna de León XIV.
7: En su día, el Papa Francisco encargó la preparación del Borgo Laudato Si, un jardín especial en terrenos pontificios fuera de Roma. El Papa León asistió allí a una invitación.
9: Et benedictio Dei omnipotens.
10: Hola Javier, el pasado 11 de julio el Papa León aceptó una invitación a cenar en Borgo Laudato Si, un jardín pontificio cerca de Roma. Así comenzaron sus palabras: vine sin discurso, pero con hambre. Hambre de justicia, de caridad auténtica, de iglesia que realmente sepa abrir sus puertas, acoger, recibir. Una iglesia donde haya amor para todos y donde nadie sea enemigo, donde todos sepamos vivir la reconciliación, el perdón y la paz. Pues creo yo que ojalá en toda nuestra América tengamos el mismo hambre. Soy Lucas López de Radio Jesuitas para En Buena Compañía.
9: Patris et Filii et Spiritus Sancti discenda super voces.
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7: Conozcamos los titulares para esta emisión informativa. Tensión marca la transición presidencial en Colombia. En Nicaragua, el régimen de Ortega y Murillo cancela arbitrariamente títulos de abogados. El Mundial deja un mensaje de unidad y orgullo para México. Y ahora vamos al desarrollo de las noticias. El proceso de transición en Colombia entre el gobierno saliente de Gustavo Petro y el presidente electo Abelardo de la Espriella atraviesa un momento de fuerte tensión. Para conocer más detalles, está con nosotros Erasmo Escobar Santander desde Radio Ecos de Pasto.
12: Atento saludo, Javier. En Colombia, el proceso de empalme entre el gobierno saliente de Gustavo Petro y el entrante de Abelardo de la Espriella ha tenido fuertes choques al punto de estar suspendido de manera protocolaria y avanzar solo con información recaudada durante los últimos meses. Así lo expresa De la Espriella.
13: Yo no podía permitir que el empalme siguiera adelante con un gobierno que no reconoce el triunfo claro de este proyecto político y ciudadano en las urnas. De todas maneras, nosotros, con los medios alternativos que tenemos para poder recabar esa información, vamos a tener, una vez lleguemos al gobierno, claridad en cuanto a las cifras que nos entregan.
12: Por su parte, Daniel Quintero, columnista del medio digital La Silla Vacía, anticipa cómo será la posesión en medio de las acusaciones de fraude que insinuó Gustavo Petro sin aportar las pruebas ante las autoridades competentes.
14: Los gestos como republicanos mínimos no los vamos a tener, no va a haber encuentro entre los dos presidentes. Por las muchas teorías de Petro sobre el fraude electoral, por primera haberse comprometido a reconocer los escrutinios, luego no lo hace y dice que iba a ser el presidente. También por decir que va a haber proceso de empalme mientras le dice a La Espriella que es ilegítimo y que básicamente ganó la elección por intervención extranjera.
12: Por último, Carlos Chacón, panelista del Instituto de Ciencia Política Hernán Echeverría, se refiere a los desafíos del nuevo gobierno en los primeros 90 días.
15: Va a tener que hacer acuerdos de gobernabilidad y ahí seguramente va a necesitar, en el caso de Abelardo La Espriella, pues al Centro Democrático, por supuesto, al Movimiento Salvación Nacional. Va a necesitar hablar con los partidos que han llegado, así no sea, digamos, con acuerdos. Y De La Espriella hablaba de el cambio frente al actual gobierno, pero también frente a los políticos tradicionales.
12: Desde Ecos de Pasto en Colombia, informó Erasmo Escobar Santander.
7: El régimen de Daniel Ortega y Rosario Murillo anuló los títulos de más de 2.000 abogados, entre ellos expresos políticos y exiliados nicaragüenses. Ampliamos la información con nuestra compañera Yolani Pérez.
16: El régimen de Daniel Ortega y Rosario Murillo canceló los títulos de derecho a más de 2.000 personas, incluyendo a expresos políticos y exiliados. La sorpresa se la llevaron los abogados dentro y fuera de Nicaragua cuando intentaron realizar algún trámite en el sistema digital de la Corte Suprema de Justicia, conocido como Nicarao, del cual fueron borrados sus nombres y los dejaron sin acceso al portal jurídico. La abogada Jacqueline Valdivia, madre de un expreso político desde el exilio, lanzó un SOS de lo que está ocurriendo en Nicaragua, lo cual afecta también a la población que necesita los servicios de un abogado.
17: Es una decepción completamente. Me siento impotente de saber de que con muchos profesionales están haciendo lo que ellos quieren, que ya sabemos quién es. Como ciudadana también están violentando todos nuestros derechos cuando las personas hacemos mucho sacrificio para estudiar. Yo me puse a pensar en esos abogados que dependen de la profesión, que son quienes llevan el sustento a sus hogares.
16: Al respecto, el grupo de expertos en derechos humanos sobre Nicaragua, creado por la Organización de Naciones Unidas, condenó la medida del régimen de Ortega contra los profesionales del derecho. El grupo de expertos instó al gobierno de Ortega a respetar los principios básicos que garantiza el trabajo de los y de las abogadas sin intimidación, obstáculos o interferencias, y que al contrario brinden las condiciones para ejercer la profesión. Para En Buena Compañía, Yolani Pérez.
7: Más allá del resultado deportivo, la Copa del Mundo dejó un mensaje de unidad para México. Los detalles de la nota con Sebastián Edmerger de Radio Ibero 90.9 de la Universidad Iberoamericana.
18: Les saluda Sebastián Edmerger desde Ibero 90.9 aquí en la Universidad Iberoamericana. En esta, la Ciudad de México intenta darle la vuelta a la página después de la Copa del Mundo que se vivió en Ciudad de México, que se vivió en Guadalajara y también en Monterrey, con varios partidos, algunos más cardíacos que otros. Queda la pregunta de qué pasa ahora, después del Mundial en México. ¿Qué queda en México? Yo me quedo con el lema, moto que acompañó a la selección mexicana y que en gran parte unió a las y los aficionados mexicanos, con esa frase tan chiquita pero que representa tanto: Y si sí logramos mantener esa unidad entre las y los mexicanos, que quizás se ha perdido en los últimos años, víctima de la polarización, víctima de creer que la idea contraria debe de ser aniquilada, debe de ser combatida, encontramos esos nuevos espacios para reencontrarnos, para seguir abrazados, seguir unidos como pueblo mexicano. Y si sí logramos mantener esa reducción en los homicidios que vimos durante la Copa del Mundo, y si sí logramos dar la mejor versión de nuestro país al mundo, encontrar y enseñarle al planeta que pese a todos los problemas que vive este país, hay una cara hospitalaria, una cara que recibe con los brazos abiertos. Y si sí nos damos cuenta de los beneficios de la migración, ¿no? Como un elemento fundamental para unir culturas, beneficios de la migración. Yo me quedo con eso. Y si sí logramos potenciar muchos de los grandes momentos que vivimos en estas 3-4 semanas de locura y los transformamos para construir un camino hacia el futuro para este país con mucha más unidad, con mucha más cercanía, con mucha más presencia y valor de lo que somos como mexicanos. No sé, esa reflexión queda. Ya veremos en 4 años si llegamos con el mismo ímpetu. Yo por lo pronto me despido, les mando un gran abrazo desde Ibero 90.9. Soy Sebastián Almenguer. Un saludo fuerte a nuestros amigos de En Buena Compañía.
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21: En estos momentos hacemos un recorrido con las redes, obras de la Conferencia de Provinciales Jesuitas en América Latina y el Caribe, CEPAL. Desde la Oficina de Comunicación de la CEPAL, Grecia Peláez nos informa sobre la percepción de los desastres naturales y la imagen de Dios en tiempos de crisis.
22: Hola Javier, un saludo a toda la audiencia. Les contamos que el padre Alfredo Infante, provincial de los Jesuitas de Venezuela, compartió reflexiones profundas sobre la percepción de los desastres naturales y la imagen de Dios en tiempos difíciles. La entrevista tuvo lugar en el Centro de Acopio de la Compañía de Jesús en Venezuela, ubicado en el Coloso de Ignacio, tras los devastadores terremotos del 24 de junio. El padre Infante abordó una pregunta recurrente entre los afectados: ¿por qué nos pasó esto? ¿Es un castigo divino? Infante destacó que el Dios en el que cree y predica es uno que acompaña, sirve y defiende la dignidad humana. El único poder que tiene Dios es el poder de crear y dar vida, no de destruir ni castigar, añadió, subrayando la importancia de entender a un Dios que invita a construir y no a destruir. El mensaje del padre Infante se centra en ofrecer una perspectiva esperanzadora, recordando que la espiritualidad debe ser una fuente de fortaleza y no de miedo. La provincia de Venezuela ha publicado un 5º y 6º informe en el cual detalla la respuesta humanitaria y espiritual de la Compañía de Jesús ante la tragedia. Para En Buena Compañía, Grecia Peláez del equipo CEPAL.
21: Desde Chile nos informan que en el norte del país se vive la tradicional fiesta de la Tirana, una de las mayores expresiones de religiosidad popular en honor a la Virgen del Carmen. Los detalles con nuestro compañero Felipe Galet.
23: En el marco de la celebración de la Virgen del Carmen, este 16 de julio, una de las principales festividades religiosas de Chile y patrona del país, los bailes religiosos de la diócesis de Arica realizaron la tradicional Venia en el Morro, rito que antecede su peregrinación al santuario de Nuestra Señora de la Tirana. Las asociaciones de bailes religiosos, Virgen de la Tirana y San José, acompañadas pastoralmente por la Compañía de Jesús, participaron de esta expresión de fe que cada año reúne a miles de devotos del norte de Chile. En esta oportunidad, la oración estuvo marcada por un especial recuerdo por las víctimas de los terremotos en Venezuela y por una intención por la salud mental, especialmente de niños y jóvenes. Este año, además, la peregrinación adquiere un significado especial al conmemorarse los 100 años de la coronación de la Virgen del Carmen como reina y patrona de Chile. El sacerdote jesuita, padre Nelson Peña, asesor de los bailes religiosos de la diócesis de Arica, destacó el vínculo histórico entre la Compañía de Jesús y estas comunidades de fe.
24: En el año 1959 llega la Compañía de Jesús a la ciudad de Arica, en la frontera con el Perú. Al poco andar, genera una alianza virtuosa en el tiempo con los bailes religiosos de la ciudad. Ellos peregrinan anualmente a distintos santuarios marianos, movidos por la fe y la devoción, y ofrecen su danza, su canto, para expresar aquello que tienen en el corazón como acción de gracia.
23: Actualmente los jesuitas acompañan a más de un centenar de bailes religiosos de la zona, promoviendo una vivencia de la fe que una tradición, devoción popular y peregrinación, fortaleciendo el camino espiritual de miles de bailarines y devotos que cada año llegan hasta el santuario de Nuestra Señora de la Tirana. Desde la provincia chilena de la Compañía de Jesús, informó Felipe Galé.
21: En México celebran la ordenación presbiterial de dos jesuitas. La información ampliamos con Elizabeth Ángel.
0: Saludos, Javier. El pasado 11 de julio, Carlos Maximiliano Fernández Rojas y Jesús Manuel Roa Sánchez fueron ordenados sacerdotes jesuitas por la imposición de manos de Monseñor Manuel González Villaseñor, obispo auxiliar de Guadalajara, en una celebración realizada en el Auditorio Pedro Arrupe de Liteso. Durante la Eucaristía, Monseñor Manuel González Villaseñor los exhortó a vivir su ministerio desde la pobreza, la humildad, la oración y la espiritualidad ignaciana, recordando que hoy más que nunca la Iglesia necesita sacerdotes que reflejen el rostro amoroso de Dios y sean constructores de paz. Por su parte, el padre Enrique Mireles Bueno, provincial de los jesuitas en México, los animó a servir en comunión con las comunidades, atentos a las realidades del país, de los pueblos indígenas y de las juventudes. A continuación, escuchemos algunas palabras del jesuita Maximiliano Fernández en representación de ambos neosacerdotes sobre la misión que hoy comienzan.
1: Hoy comenzamos esta nueva etapa con el corazón profundamente agradecido. Vamos confiados, no en nuestras propias fuerzas, sino en el Señor que nos llamó y continúa enviándonos a colaborar en su misión. Vamos sostenidos por ustedes, por nuestra comunidad, que nunca ha dejado de acompañarnos y que nos recuerda que el seguimiento de Jesús nos abre siempre al encuentro con los otros. Les pedimos que sigan encomendándonos en su oración para que sepamos servir con alegría, humildad y fidelidad en las misiones que la Compañía de Jesús nos confía. A Manuel, en la Arena, Chiapas, acompañando a las comunidades celtales, choles y zoques, y a mí, en el Instituto de Ciencias, colaborando en formación ignaciana. Que donde el Señor nos envíe, podamos ser pastores según el corazón de Jesús.
0: Reportó Elizabeth Ángel de la Compañía de Jesús en México para En Buena Compañía.
21: Desde Brasil, el padre Paulo Flinker, rector del Santuario del Sagrado Corazón de Jesús en Río Grande do Sul, nos habla de la vigésima edición de la peregrinación para la beatificación del padre Reus. Los detalles con nuestra compañera Ana Claudia Klein.
2: Hola, Javier. Nos acompaña el padre Paulo Flinker, rector del Santuario del Sagrado Corazón de Jesús, ubicado junto a la tumba del Padre Reus en São Leopoldo, Río Grande do Sul. Nos habla de la vigésima edición de la peregrinación para la beatificación del Padre Reus.
3: Celebramos la vigésima Romaría, percorriendo un camino de 3 kilómetros con oraciones, reflexiones y cánticos. Y el lema de este año de la Romaría fue: coração na vida e na santidade do Padre Reus. Na chegada no santuário, tivemos a missa com nosso bispo João Francisco, oração pela beatificação e também a gratidão, pois Padre Reus foi a boa semente de Deus semeada na cidade de São Leopoldo em toda a região.
2: O Padre Finkler recuerda o legado do Padre Reus para a cidade e a região.
3: O padre Reus, padre jesuíta, foi pároco em São Leopoldo, onde ele visitou muitas escolas, hospitais e comunidades, dando a bênção para famílias e tantas pessoas. Por isso, essa região está marcada pelo gesto de santidade que esse jesuíta semeou na cidade de São Leopoldo. Nós queremos agradecer a Deus pela presença de tantos devotos que toda semana participam nas celebrações no santuário.
2: Les habló Ana Claudia Klein, assessora de comunicações da província jesuíta de Brasil, para En Buena Compañía.
21: En Ecuador forman a niños en prevención y primeros auxilios. Con esta iniciativa se busca fomentar la cultura de la prevención y formar a futuros líderes comprometidos con el servicio a la comunidad. Fausto Cabezas, desde la radio La Voz de Guamote, nos brinda los detalles.
4: Saludos, Javier. Les informamos desde Ecuador que el Cuerpo de Bomberos de Guamote en la provincia de Chimborazo realizó el acto de inauguración del curso vacacional Brigada Junior, el mismo que contará con la participación de 22 niños y niñas. Durante el curso, los niños estarán conociendo más sobre primeros auxilios, la labor bomberil que día a día realiza el personal, así como a través de técnicas lúdicas prepararán a la niñez para que sean los próximos líderes y lideresas y, por qué no, a futuro sean los nuevos bomberos del cantón. Así lo indicó el tecnólogo Jonathan Pedraza, jefe del Cuerpo de Bomberos del Cantón Guamote.
5: Los temas son prácticamente didácticos y prácticos. Sí, hablemos de incendios estructurales, incendios forestales, primeros auxilios, rescate con cuerdas, nudos, pero todo lo hacemos a base de juego. Uh-huh. Sí, creo que esa es la parte que a los niños les gusta, el juego, pero lo hacemos para que aprendan, para que sepan cuál es la dinámica, cuál es la misión de un bombero, ¿no? Es salvar vidas y proteger bienes.
4: Desde el Cuerpo de Bomberos agradecen la confianza depositada en el personal bomberil por parte de los padres y madres de familia que hacen posible que este tipo de cursos vacacionales se los puedan realizar desde La Voz de Guamote en Ecuador. Para En Buena Compañía, Fausto Cabezas.
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10: Y en Bajo la lupa, Yolanda González, delegada del sector social de los jesuitas de Centroamérica, nos invita a poner la lupa en los partidos del Mundial y otros.
25: Un saludo, Javier. Esta semana quiero invitarles a poner la lupa en otro juego. Hemos visto y seguramente disfrutado el Mundial de Fútbol que se vive en Canadá, México y Estados Unidos. Pero veamos fuera de la cancha, donde también se disputan otros partidos. Por un lado, en Estados Unidos, 11 ciudades fueron sede del Mundial. Y esas mismas 11 ciudades han sido estos meses escenarios de políticas racistas, redadas y decisiones inhumanas que impactan directamente en las comunidades migrantes. Y a la vez hemos visto en estos días también ejemplos donde la diversidad, la mezcla y la integración nos han dado algunos de los mejores goles y alegrías. Por eso les invito a ver y a disfrutar el Mundial de Fútbol, pero sabiendo que nunca son solo 22 personas persiguiendo una pelota. Soy Yolanda González, delegada del sector social de los jesuitas en Centroamérica, para En Buena Compañía.
10: Llegamos a la parte final de su programa En Buena Compañía, realizado en colaboración con las redes y obras de la Compañía de Jesús de América Latina y el Caribe. Muchas gracias por acompañarnos. Hasta un próximo encuentro.
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0: 10 de la mañana y 30 minutos. 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
0: De la mañana y 32 minutos.
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8: Saludos amigas y amigos de América Latina y el Caribe, es un placer que nos acompañen en su programa Caminantes, Vidas que se Mueven, un programa de la Red de Migración y Comunicación de ALER que en esta oportunidad se realiza desde Radio Fe y Alegría, Venezuela. Yo soy Wilmelis Villalobos y estaré acompañándolos en esta edición de Caminantes. A continuación, nuestros titulares. Coordinadora de la Red de Migración de ALER visita Radio Ceibo y fortalece el intercambio entre radios comunitarias. En Honduras, San Juan está bajo el agua y el asedio. Conoceremos la historia de Margaret, quien busca reconstruir su futuro en Brasil. Iniciamos con Caminantes y lo hacemos con Mónica López desde Radio Guayacococla, quien nos presenta las breves informativas.
9: Muchos saludos a América Latina y el Caribe desde Radio Guayacocotla en México. Les compartimos las breves informativas. En Estados Unidos, suspenden controles de ICE tras la muerte de migrantes. El gobierno de los Estados Unidos ordenó la suspensión de la mayoría de los controles en carretera realizados por la policía migratoria después de que dos personas migrantes fueran asesinadas a tiros por agentes del ICE. La decisión proviene del Departamento de Seguridad Nacional, responsable de este cuerpo policial, precisaron los medios de New York Times y The Washington Post. Las dos personas fallecidas iban al volante cuando agentes del Servicio de Inmigración y Control de Aduanas intentaron detener sus vehículos. La medida se anunció al día siguiente de la muerte a balazos de un colombiano de 26 años cuando se encontraba a bordo de su carro. La otra víctima era Joan Sebastián Durán Guerrero, que trabajaba como repartidor y vivía con su esposa y su hija de 3 años. Un portavoz de ICE explicó que las personas migrantes, al intentar huir, provocaron que la gente haya hecho uso de su arma por temor a la seguridad del público. La semana pasada, un ciudadano mexicano también fue asesinado a tiros en Houston, Texas, mientras iba en su camioneta al trabajo. Se trata de Lorenzo Salgado Araujo, de 52 años de edad. En Panamá, se cierra el primer semestre del año con 588 migrantes deportados. Panamá realizó un nuevo vuelo de deportación con 41 personas colombianas, en una operación que forma parte de la estrategia del gobierno para reforzar el control migratorio y combatir la permanencia irregular de personas extranjeras en este país. Paralelamente, el Servicio Nacional de Migración notificó 48 resoluciones de multas a establecimientos que incumplieron la legislación laboral al contratar personal extranjero por encima de los límites permitidos. Las dos acciones reflejan el endurecimiento de los controles migratorios y laborales impulsados por las autoridades de Panamá. Las estadísticas oficiales muestran que entre enero y junio de este año, Panamá registró 330 deportaciones y 258 expulsiones. Esto da un total de 588 personas con medidas migratorias ejecutadas. Las personas colombianas encabezan ampliamente la lista de nacionalidades sujetas a estas medidas. De acuerdo con las cifras del Servicio Nacional de Migración, 300 personas colombianas fueron deportadas o expulsadas durante este primer semestre, cifra que representa un poco más de la mitad del total registrado. Le siguen ciudadanos de Nicaragua con 132 casos, Venezuela con 48 casos, Ecuador con 22 casos, entre otros. En México, más de 650 personas mexicanas fueron deportadas desde los Estados Unidos. Un total de 656 mexicanos fueron deportados vía aérea mediante 5 vuelos desde los Estados Unidos a Tapachula, en Chiapas. 581 son hombres, 60 mujeres y 15 menores de edad, según las tarjetas informativas de llegada. Ellos fueron recibidos mediante el programa México te abraza, que implementan conjuntamente los gobiernos federal, estatal y municipal. Según las cifras oficiales, en el primer cuatrimestre de este año, las deportaciones aéreas desde los Estados Unidos a la frontera sur de México se han duplicado respecto al último cuatrimestre del año 2025. Los dos puntos oficiales en Chiapas y Tabasco, ambos puntos fronterizos con Guatemala, pasaron de recibir 7.000 a 15.000 personas deportadas, de acuerdo con datos del Boletín Estadístico del Instituto Nacional de Migración. Desde la llegada de Donald Trump a la presidencia de los Estados Unidos en enero del año 2025 hasta abril del año 2026, han sido deportados a México a través de 16 puntos oficiales un total de 217.976 personas, según los informes del Instituto Nacional de Migración. Hasta aquí las breves informativas desde Radio Guayacocotla en México, les reportó Mónica López.
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8: Seguimos con Caminantes, vidas que se mueven, y hoy conoceremos la receta de la superación de Margaret para reconstruir el futuro de su familia en Brasil. Juan Carlos Rosales nos presenta su historia con sabor a vida.
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15: Bienvenidos a Historias con Sabor a Vida. El fenómeno de la migración está lleno de rostros, de sacrificios y sobre todo de procesos de transformación. El camino del migrante rara vez es lineal. A menudo empiezan dentro de las mismas fronteras antes de cruzar al exterior. Es el caso de Margaret González, una ciudadana venezolana cuyo viaje comenzó con un desplazamiento interno hacia el estado Apure, en la zona fronteriza con Colombia. Posteriormente, la búsqueda de estabilidad laboral la llevó a cruzar hacia Brasil para reencontrarse con su familia. Sin embargo, llegar a un nuevo país implica enfrentarse a la barrera del idioma, el choque cultural y el desafío de empezar desde cero. Escuchemos su testimonio sobre cómo el esfuerzo y la constancia transformaron su realidad en el estado de Roraima.
16: se cumple un año en que tomé la decisión de dejar mi país, mi Venezuela, bella y hermosa. Decidí emigrar hacia Brasil, un país que me ha abierto las puertas, donde no ha sido fácil el llegar, el aprender el idioma, el adaptarme a las costumbres y a las leyes que hay en este país, donde me han abierto las puertas y he encontrado muchas personas, muchos venezolanos también. Y bueno, indagando y trabajando, logré entrar en un restaurante reconocido de aquí de Roraima, Brasil, llamado Detroit, donde empecé desde abajo, empecé como asistente de limpieza, donde el trabajo ha sido rudo, pero muy bien remunerado. Poco a poco fui escalando posiciones, hasta ahorita llegar a ser líder de cocina, que es un cargo bastante cómodo en ese restaurante. Y bueno, nada, las ganas de seguir hacia adelante, de construir el futuro de mis hijos, donde están estudiando en unos buenos colegios, donde han aprendido el idioma, donde a mí también me ha tocado aprender el idioma. Y bueno, aquí estamos.
15: De las labores de limpieza a la jefatura de cocina en un reconocido restaurante, la historia de Margaret González demuestra que la integración de la población migrante no solo es posible, sino que enriquece a las comunidades receptoras. Su esfuerzo hoy se traduce en estabilidad y educación para sus hijos en territorio brasileño. Un relato que refleja la resiliencia de miles de ciudadanos que reconstruyen su vida día con día.
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18: Y nos vamos hasta República Dominicana. La coordinadora de la Red de Migración de Aler visita Radio Ceibo y fortalece el intercambio entre radios comunitarias. La visita de Mónica López, coordinadora de la Red de Migración de Aler y comunicadora de Radio Guaya de México, fortaleció el intercambio de experiencias con Radio Ceibo y permitió conocer proyectos comunitarios que impulsan el desarrollo local y la integración desde los pueblos. Desde Radio Ceibo en República Dominicana, reporta Yokairi de la Rosa.
19: La comunicación también une a los pueblos y fortalece una mirada más humana sobre la migración. Desde México, llegó a República Dominicana Mónica López, comunicadora de Radio Guayacocotla y coordinadora de la Red de Migración de la Asociación Latinoamericana de Educación y Comunicación Popular, ALER. Durante su visita a Radio Ceibo, Mónica López destacó la importancia de que las emisoras comunitarias acompañen a las personas migrantes. Durante su visita a Radio Ceibo, Mónica López destacó la importancia de que las emisoras comunitarias acompañen a las personas migrantes, promuevan sus derechos y contribuyan a derribar prejuicios. Escuchemos.
20: Y que a mí me parece que es muy importante que como medios de comunicación estemos siempre del lado de las personas que están sufriendo las consecuencias de este sistema del que estamos compartiendo México y República Dominicana. Todo este sistema económico nos ha empujado precisamente a tener todas esas empresas encima de nosotros, pisoteando a nuestra gente, pisoteando sus derechos. Y es muy importante que como medio, que las radios no sean ajenas a esa realidad. Que los jóvenes también estén involucrados e involucradas en estas problemáticas de la gente, de los pueblos. Personas adultas estén involucrados también.

0: venezolanos y que muchos otros están en los Estados Unidos trabajando, viviendo dignamente, enviando dinero también aquí al país para que este país se sostenga. Entonces, para mí la experiencia de conocer a las personas de República Dominicana allá en el Bronx, en Nueva York, fue importante porque así fue como pude conocer un poquito de lo que es República Dominicana. Pero son los que están allá en Nueva York que todo el tiempo están pensando en su República Dominicana. Y para nosotros en Radio Guayacocotla ha sido muy importante el tema de la migración desde dos ángulos en el que le hemos apostado muchísimo al tema de la migración. El primero, en la migración interna, que tiene que ver que la mayor parte de la agroindustria en nuestro país está en el norte y el occidente y está acabándose a la gente. Es una explotación horrible, es una gran violación a los derechos humanos diario. Hombres y mujeres, principalmente de pueblos indígenas, son los que están trabajando en la agroindustria, cortando pimiento, cortando jitomate, cortando pepinos, y que además se meten dentro de un sistema de consumo de drogas para poder mantenerse fuertes y poder seguir trabajando y produciendo y produciendo y produciendo. ¿Esto por qué es importante? Porque entonces el ser humano se convierte en una máquina desechable, porque el trabajador consume y consume para producir más, cosa que a la empresa le conviene, pero en el momento en el que el trabajador ya está adicto y ya no sirve para trabajar, la empresa lo corre. ¿Y qué pasa con esas personas? Pues en su casa ya a veces ya no los aceptan porque ya son un problema, en su comunidad tampoco, y queda siendo el ser humano desechable. Es algo contra lo que tenemos que pelear. Y en un segundo punto en el que nosotros hemos profundizado mucho en el tema de la migración es en todo lo que significa México para las personas migrantes. Yo les decía, no dudo que haya personas de República Dominicana que quizá en algún momento cruzaron por México. Pero gracias a Dios, la mayoría de las personas que han migrado de este país no pasan por México, porque México es un infierno. México es el lugar más peligroso para las personas migrantes, porque cruzar todo el país de sur a norte es meterte directamente con el crimen organizado, que te recluten para crimen organizado, que te desaparezcan. Y es importante mencionarlo porque miles de personas de Latinoamérica suben por México hacia los Estados Unidos. Y esa es una realidad que nosotros no podemos tampoco permitir ni dejar de mencionar en nuestros medios, ¿verdad?
1: La visita de Mónica López a Radio Ceibo demuestra que la comunicación no conoce fronteras. Cuando comunicadoras y comunicadores de distintos países se encuentran, no solo intercambian experiencias, también fortalecen una red de solidaridad que enriquece el trabajo de las radios comunitarias. Desde Radio Ceibo en República Dominicana, para Caminantes, Vidas que se mueven, reporta Yokairi de la Rosa.
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4: Viajamos hasta Honduras, San Juan bajo el agua y el asedio. El pueblo garifuna que vio nacer a Honduras y hoy es juzgado por habitar su propia tierra. En esta producción, nuestro compañero Inmer Gerardo Chévez nos sumerge en una herida abierta en el litoral atlántico. Un territorio donde la codicia hotelera intenta borrar dos siglos de historia, desafiando incluso las sentencias internacionales.
5: Cierre los ojos e imagínelo por un instante. Es la casa y el entorno donde usted nació. La tierra donde su madre sembró aquel árbol de mango que hoy da sombra. El suelo exacto donde descansan los huesos de su abuela, de su bisabuela y de los ancestros que le dieron su apellido. Ahora imagine que un desconocido toca su puerta escoltado por fusiles y le grita: usted está invadiendo esta propiedad. ¿Cómo se responde a semejante advertencia? ¿Cómo le demuestra un pueblo al estado hondureño que esa tierra le pertenece cuando sus pies llevan caminando sobre esa misma arena más de dos siglos antes de que este país tuviera una bandera? Messi es un joven garífuna. En su mirada no hay derrota. Hay la fatiga digna de quien hereda una guerra que no buscó.
6: Nuestros ancestros lucharon mano a mano. Los garífunas son los guardias de toda la costa.

0: hondureña. Gracias a los garífunas es que hay sectores donde todavía se puede ir a bañar playa, porque muchos de esos sectores se han estado privatizando.
1: Para entender el presente, hay que escarbar en la arena del pasado. Antes de pisar Honduras, el pueblo garífuna ya cargaba el estigma del despojo. Sus ancestros y ancestras fueron arrancados de los brazos de África, encadenados y arrojados como esclavos en el Caribe. Pero ahí resistieron. En la isla de San Vicente moldearon una identidad rebelde e inquebrantable. Y por eso lo volvieron a expulsar. El 12 de abril de 1797, las olas del Atlántico arrojaron a las costas hondureñas a miles de desterrados. No traían oro, no buscaban riquezas. Buscaban tierra fértil para enterrar el dolor y volver a empezar. Aquí en el litoral atlántico hondureño levantaron más de 42 comunidades. Aprendieron a descifrar los caprichos del mar. Sembraron la yuca, pescaron el sustento, cantaron sus penas y celebraron la vida. Aquí nació la identidad que hoy el país vende con orgullo en los folletos de turismo.
0: Estamos en Honduras desde antes de lo que fue la independencia del país. Hay un registro historial que han querido omitir, han querido borrar nuestra aportación al país.
1: Pero en Honduras las heridas de la exclusión parecen heredarse en el ADN. 227 años después la historia se repite con una precisión macabra. En San Juan Tela, Atlántida, un anciano de 75 años de edad, líder comunitario, acepta sentarse con nosotros a la orilla de la playa. Su piel está curtida por la sal y el sol, pero sus manos tiemblan. Pide el anonimato. En sus ojos se dibuja el terror de quien sabe que la verdad en estas costas se paga con la vida. No teme por él, dice. Teme por los niños y niñas que corren descalzos sobre la arena. Su memoria nos arrastra hasta un año oscuro, 1937, bajo la bota militar de la dictadura de Carías Sandino. La comunidad sufrió una masacre silenciosa. 19 garífunas cayeron defendiendo sus parcelas.
2: Mire, aquí en San Juan, desde el año 1937, viene esa historia cuando masacraron a nuestros padres, nuestros ancestros, que murieron 19 personas acá en esta comunidad. Todas esas muertes se quedaron en impunidad.
1: Para este viejo líder garífuna, las balas de 1937 nunca dejaron de sonar, solo cambiaron de calibre. En la década de los 80, el despojo se sofisticó. Las armas se vistieron de trajes elegantes y títulos de propiedad privados otorgados entre el silencio y la medianoche sobre el territorio ancestral.
2: El 84, el señor Rosenthal Oliva vino y quiso acercar toda la comunidad. De por sí, aquellos días, toda la comunidad vinimos y arrancamos todos los postes que habían ahí. Desde ese entonces fue persecución. Pero ¿qué fue lo que hizo el Rosenthal Oliva? Porque en aquellos tiempos él tenía todos los poderes del Estado. Ok, vino y desapareció los expedientes de esta comunidad. El Estado de por sí no ha hecho absolutamente nada por ese expediente.
1: El choque de dos mundos irreconciliables. Mientras los grupos fácticos ven las playas vírgenes para levantar complejos hoteleros y mansiones de lujo, los garífunas ven el campo santo donde duermen sus abuelos y abuelas. Mientras unos hablan de plusvalía y desarrollo, ellos hablan de memoria y supervivencia. Una escritura en Honduras puede comprarse con un fajo de billetes, pero los recuerdos y la dignidad no. Menci le pone nombre y apellido a la estructura que los arrincona. Apunta al racismo institucional de una clase política que folcloriza su cultura, pero criminaliza sus vidas.
0: Se sientan con nosotros, visitan nuestras comunidades, comen nuestro pan de coco, comen nuestro casabe, comen nuestro pescado, pero nos están apuñalando por la espalda. Quieren deshacerse de las comunidades garífunas y eso no lo vamos a permitir.
1: Y una de esas puñaladas más profundas sangró el pasado 6 de julio. La comunidad de San Juan volvió a teñirse de violencia. Cientos de policías fuertemente armados sitiaron el pueblo. No buscaban criminales ni capos de la droga. Venían a ejecutar una orden judicial a favor de una sociedad mercantil, un desalojo contra los legítimos herederos de la costa. El saldo, 5 pobladores garífunas sometidos, esposados y arrastrados a los tribunales bajo el delito de usurpación, acusados de usurpar su propio hogar, su propia tierra. Mientras el Estado se escuda en la fría burocracia de cumplir con la ley, la Organización Fraternal Negra de Honduras, OFRANE, denuncia a viva voz una nueva fase de limpieza étnica y despojo territorial. Dos visiones, una misma tierra. Y en medio, el uso desproporcionado de la fuerza. El anciano de San Juan revive la escena con voz quebrada.
2: Sabíamos de que esto venía.
3: ¿Cuántas bombas lacrimógenas?
2: Mal contado, como 50, 60 animales ahí. Hasta balas estuvieron aquí, balas vivas.
1: Aquí surge la pregunta más dolorosa, la que quema en la garganta. ¿Cómo puede un pueblo invadir el lugar donde sus cordones umbilicales han sido enterrados por generaciones? En el año 2023, la Corte Interamericana de Derechos Humanos emitió una sentencia histórica. Declaró el Estado hondureño internacionalmente responsable por violar el derecho a la propiedad colectiva de la comunidad garífuna de San Juan y el triunfo de la Cruz ante la Atlántida. Le ordenó al gobierno titular las tierras, reparar los daños, garantizar la vida. Pero en Honduras, las sentencias internacionales a veces se vuelven papel mojado cuando tocan los intereses de los poderosos. La orden se archiva, el acoso continúa.
2: La Corte Interamericana de Derechos Humanos falló al favor de la comunidad las 1.770 hectáreas de tierra.
3: Y es la misma sentencia, diríamos, también del triunfo de la Cruz.
2: La misma sentencia, nada más de que aquí la Corte nos dijo que el Estado tenía que buscar otra partecita donde ponernos, por ahí, ¿a dónde? Si ya no hay. Lo que nosotros queremos, le pedimos al Estado, al nivel nacional y mundial, de que el Estado indemnice a todas esas basuras terceros que tenemos acá. Con todos ellos, que se vayan de aquí, que se vayan, que nos dejen aquí, porque nosotros nacimos así, aquí estamos, yo tengo 75 años, aquí nací y aquí estoy todavía.
1: No podemos vivir en otro lado, es la sentencia de un pueblo atado al mar. Sin embargo, al lado de San Juan, en la comunidad de Tornabé, el panorama es igual de desolador. Sus habitantes denuncian la presencia constante de hombres armados, merodeando los caminos comunitarios. El miedo se ha vuelto a instalar en la cocina, en el patio y en la playa. Ya ni siquiera mirar el horizonte atlántico devuelve la paz.
0: Eso es una evidencia clara de que el país está siendo gobernado por personas poderosas que quieren despojar a la gente de sus territorios. Ya hay videos, ha dicho de que hay que desalojar a los garífunas porque los garífunas dan mal aspecto a las playas. Y eso todo el mundo lo sabe.
1: Volvemos la mirada al anciano, 75 años, toda una vida caminando sobre la misma arena, escuchando el mismo rugido del mar, defendiendo los mismos centímetros de dignidad. Cada coco, cada río que desemboca en el mar, cada cementerio semioculto cuenta una parte de su verdad. Una verdad que estaba viva mucho antes de que se pavimentaran las carreteras. Mucho antes de que los inversionistas descubrieran el valor comercial de la belleza de las costas del Caribe hondureño.
2: Ser garífuna es tierra y mar. Nosotros vivimos de la pesca y nosotros somos los que cuidamos esto. Uh-huh. ¿No? Pero el Estado, con todo y su gente, viene a querernos hacer daño en la comunidad.
1: Cuando a una comunidad garífuna se le arrebata su territorio, no se le está quitando un lote de terreno edificable. Se le está arrancando el templo donde conversan con sus ancestros y ancestras. Se le extirpa el patio donde los niños y las niñas aprenden la lengua garífuna. Se le destruye el centro ceremonial de sus rituales y su espiritualidad. Se le condena a la muerte cultural. El ejemplo más crudo nos lo da Menzi al hablarnos de su comunidad garífuna Punta Gorda.
0: Por ejemplo, mi comunidad garífuna Punta Gorda. Nosotros tuvimos que subirnos a los cerros porque ya no tenemos playa, ya no tenemos espacio. La comunidad garífuna sigue creciendo, todos los años seguimos creciendo.
1: Las olas seguirán llegando cada mañana a besar la costa norte hondureña. Pero una pregunta punzante quedará flotando en la bruma marina, golpeando nuestras conciencias con la misma fuerza que el mar. ¿Cuántas veces puede un pueblo ser expulsado de su propia historia? Los garífunas ya fueron arrancados de África, fueron desterrados de San Vicente. Y hoy, más de 2 siglos después de haber adoptado a Honduras como su hogar, miran el horizonte con lágrimas en los ojos, preguntándose si mañana este pedazo de patria seguirá siendo suyo. Desde las costas de la Resistencia, esta fue una producción de Inmer Gerardo Chévez.
4: Y de esta manera le ponemos punto final a Caminantes, Vidas que se Mueven. Si quiere conocer más de nuestro trabajo, puede hacerlo a través de aler.org, haciendo clic en la red de migración. Les acompañó Wirmelis Villalobos de Radio Fe y Alegría Venezuela. Será hasta una nueva oportunidad.
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6: Una producción de la Red de Migración de la Asociación Latinoamericana de Educación y Comunicación Popular, ALER. 11 de la mañana, en punto. 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
13: 11 de la mañana y 5 minutos.

0: 11 de la mañana y 29 minutos.
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0: 11 de la mañana y 31 minutos.
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0: 11:35.
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0: 12 del mediodía y un minuto. 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
0: 12 del mediodía y 3 minutos.
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0: 12 del mediodía y 6 minutos.
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1: Buenos días, mi gente. Hoy es otro día soleado aquí en la ciudad de Nueva York. Así es que a disfrutar con la mejor energía y la mejor música.

0: 12 del mediodía y 30 minutos. 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

0: 12 del mediodía y 35 minutos.
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0: Una de la tarde, en punto.
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0: Una de la tarde y 3 minutos.
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0: Una de la tarde y 23 minutos.
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0: 1:32. 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
0: Una de la tarde y 35 minutos.
3: ¡Qué rico, gusano!

0: 1:47.
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0: 2:02 p.m.
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7: 2 de la tarde y 9 minutos.

0: 2:31.
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0: 2:35.

0: 3 de la tarde, en punto.
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5: 3 de la tarde y 5 minutos.

0: 3:29. 3:30.
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0: Tres de la tarde y 34 minutos.

0: 4:01 p.m.
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12: 4 de la tarde y 7 minutos.

0: 4:32. 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
0: Cuatro de la tarde y 35 minutos.
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0: 4:57.
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0: 5 de la tarde y un minuto.
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5: 5 de la tarde y 4 minutos.
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0: 5 de la tarde y 26 minutos.
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0: 5 de la tarde y 29 minutos.
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0: 5 de la tarde y 33 minutos.
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0: 5 de la tarde y 51 minutos.
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0: 6:06 p.m.
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10: Seis de la tarde y 9 minutos.
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0: 6 de la tarde y 28 minutos. 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

0: 6:56 PM.
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0: 7 de la noche, en punto. 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
0: 7 de la noche y 3 minutos.
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0: 7 de la noche y 23 minutos.
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0: 7:32.
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0: 7:37.
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0: 7:48.
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